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0: Muy buenas tardes, ya estamos en los oldies de la tardecita, son las 6:17, aquí Richard Royce en cabina, una vez más recordándote que estás en la radio correcta para escuchar tus rolas del ayer. ¿Y sabes algo? Aquí mismo ya escuchamos la de Luz Balloons de Nena, Horizonte de las Estrellas de Miguel Bosé y también Menudo con Claridad. Pero ahora te traigo una de esas rolas de las que te van a decir, wow, sí, esas son las de mis épocas. ¿Sí has escuchado alguna vez The Outfield? La de All the Love in the World. Fue una rolita que transmite un sentimiento de melancolía, reflejando una dolorosa, pues, realización de esfuerzos propios que no fueron suficientes para sostener una relación, haciendo que una separación se vuelva inevitable. Y bueno, esta rola fue escrita y compuesta por el guitarrista John Spinks con la voz principal de Tony Lewis. ¿Y sabes algo? También vamos a pasarte los números 2281-614-955 para que me mandes mensajes ahora mismo. Pídeme tu rola favorita, que yo aquí estoy para complacerte. Vamos ahora mismo a The Outfield, All the Love in the World, del año 85, aquí en la mejor estación, la número uno, siempre.
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0: Acabas de escuchar uno de los exitazos de Plastilina Mosh, Mr. P. M.O.S.E. Y tenemos mensaje de este lado, me dice mi compa Víctor. Me manda un audio para ver qué rola quieres, carnal. A ver.
1: Hola, todos somos sensación. A ver si tienes algo de Take On Me.
0: Take On Me de ajá, ajá, ajá. Muy buena rola. Igualmente, saludos, Víctor. Y para aquellos que andan pidiéndome rolitas, recuerden, la manera más fácil es en el Sensa Watts por audio. Vamos con Take On Me del año 85. ¿Y ustedes qué es lo que quieren escuchar hoy? Vámonos ahora mismo.

0: o Jorge Carlos Patrón.
1: Toda vocación nace del amor de Dios. Antes de que nosotros buscáramos a Dios, Dios ya nos estaba buscando. Antes de que pensáramos en nuestra vocación, Dios ya había pensado en nosotros. Antes de que pudiéramos amar a Dios, Él ya nos amaba. Por eso la vocación no comienza con nuestros proyectos, comienza con el amor de Dios. Dios nos eligió en Cristo antes de la creación del mundo. Nuestra existencia no es anónima para Dios. Él conoce nuestro nombre, nuestra historia, nuestras capacidades y también nuestras debilidades. Él nos dice: ven y sígueme. Todo Jesús por María, todo María para Jesús. Dios te bendice.
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acabas de escuchar Bonito de Jarabe de Palo del año 2003, una de las increíbles más conocidas rolas de Pau Donés. Mucha gente no sabe, pero ya por el año 2014, Jarabe de Palo logró visitar Jalapa. ¿Alguno de ustedes que me están escuchando tuvo la fortuna de haber ido a ese concierto allá en el Parque Juárez? Porque yo me quedé con muchas ganas. Bueno, yo ni siquiera vivía todavía por aquí. Oigan, ya casi nos andamos yendo al otro horario, pero todavía tenemos más canciones, me dicen de este lado, que quieren escuchar. ¿Quieren escuchar El Canto del Loco? Dice, mi nombre es Miguel, saludos para Mar. Buenas noches, ponme esa canción, la de Contigo. Yo te la tengo lista, muchas gracias. Y seguimos con más música aquí en Los Oldies de la Tarde. Vámonos ahora mismo con El Canto del Loco.

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0: 7:16. Acabamos de escuchar Rolling de Limp Bizkit y también Rosana de Toto. Pero yo sé que ustedes tienen más peticiones de este lado. Amigos, que les encanta la buena música, yo aquí estoy para complacerles. Y también en un ratito más vienen los oldies, los oldies. Los oldies y la playlist. Ya andábamos cambiándole el nombre. La playlist de Sensación 95.5 de esta semana. Ya tenemos la lista, dice... Corazón roto de un millennial contra corazón roto de un generación Z. ¿Qué canciones utilizamos para poder calmar esos corazones rotos? Mira, un millennial utiliza Rosas de la Oreja de Van Gogh, The Scientist de Coldplay, Tu Falta de Querer de Mon Laferte, Déjenme Llorar de Camila, digo, de esta chica Carla Morrison, Me Voy, Fix You, Culpable o No, buenas rolas. Y la generación Z con Mr. Beast y pusieron un 6-7. What For You de esta chica. De esta chica, ya se me olvidó su nombre. Ojitos Litos de Bad Bunny, Heather, Weekend, Your Friends. Ah, muy buenas rolitas, buenas rolitas. Pues bueno, vámonos ahorita mismo con más rolitas, que ya se viene la playlist de esta, de este lunes, en la mejor estación, la número uno, siempre
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0: Mensaje del arzobispo Jorge Carlos Patrón Wong.
1: Dejémonos interpelar por el amor de Cristo, porque si Él pide mucho, es porque sabe que podemos dar mucho. Tal vez Dios te llama al matrimonio y a formar una familia cristiana. Tal vez te llama a vivir como laico comprometido, llevando el Evangelio a la educación, la política, la cultura, la economía, la vida social. Tal vez te llama a la vida consagrada. Tal vez te llama al sacerdocio. No tengas miedo de hacerte la pregunta, porque hacerte la pregunta significa simplemente abrir el corazón a Dios. Todo Jesús por María, todo María para Jesús. Dios te bendice.
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13: Y ahora sí, estamos en el programa que les decía hace ratito. Estamos en...
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13: Vamos a ver qué votos, por quiénes votaron en Facebook. Si por la playlist de los millennials o la playlist de los de Generación Z. ¿Con cuáles se van a poner deprimidos? Corazón roto de un millennial, corazón roto de un Generación Z. Y la mayoría tiene votos... ¿Cuántos? Ah, la 13 votos completamente para Corazón Roto de un Millennial. A ver, ahora ustedes, ¿por cuál votan? ¿Por cuál votan? De este lado, al 2281614955, ¿por cuál votan? Tenemos, dicen Richard Rocks, voto por Millennials. Ya tenemos dos votos por los Millennials. ¿Quién más dijo yo? ¿Quién más dijo yo? Tercer voto por los Millennials. ¿Quién me va a marcar al 81-53-95-5? ¿Alguien que vote por Millennials o por Generación Z? Dice Richard Rocks, yo voto por el corazón roto de un Millennial. Pues ya, ya se decidió todo, ni modo. Vámonos ahora mismo a escuchar esta playlist. Vámonos.
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0: Y acabas de escuchar Get Lucky de Daft Punk con Pharrell Williams. Pero tenemos mensajes de este lado en este Free Radio. Si tú la quieres, aquí la tienes. ¿Cuál quieres, carnal?
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2: Les escucho, Tingo TP. ¿Me podrían poner, por favor, 2x1 de Lady Gaga, por favor? La nueva, no me acuerdo cómo se llama, pero está chida. Y la otra de Alejandro, por favor. Gracias y excelente nochecita y excelente inicio de semana.
0: La más nueva creo que es la que sacó con Doechi, la de Runway y la de Alejandro. Pues claro, esa te la pongo. Saludos, vámonos ahora mismo. Si tú la quieres, aquí la tienes. 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

0: Uy, uy, uy, acabas de escuchar a Yatra con Joey Montana. La canción suena el dembow del año 2017. Y seguimos de este lado, me saludan desde Cuernavaca hasta Morelos. Saludos para Isa, que anda por allá. ¿Y qué anda? Si tú la quieres, aquí la tienes, pídeme rolitas al 2281-614-955. Por ejemplo, me piden acá, Richard, ponme algo de José Madero, la nueva del disco querido. Pues ya, aquí te la tengo. Si tú la quieres, aquí la tienes. Vámonos con Arrópame, que ya tiene, pues, si acaso algunos días que salió, ¿sí? Si acaso tiene un mes, cerca de un mes. Vámonos, directamente.
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0: escuchaste Industry Baby de Lil Nas con Jack Harper. Son las 9:17, estamos en Free Radio, si tú la quieres, aquí la tienes. Me dicen, Richard Rocks, ¿por qué no me pones lo nuevo de los Auténticos Caligaris? La colaboración que están haciendo los Auténticos Decadentes con esa banda argentina. Mira, cuando se unen, ahorita andan haciendo un proyecto en conjunto, que así lo están presentando en los festivales. Que por cierto, en el Tecate Comuna van a estar presentándose. ¿Quién va a ir al Tecate Comuna? A pesar de que les hayan cambiado el lugar. Vamos a escuchar Te Quiero Tanto, Los Auténticos Decadentes. Y regresamos en el Free Radio. Si tú la quieres, aquí la tienes. Recuerda, 2281-614-955.
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Acabas de escuchar Rockabye de Clean Bandit con Sean DePaul. Igual, por acá de este lado, para los que andan conectados en el Tiki Toki, o los que andan en Sensación 95.5 en el SensaWatts escribiéndome, me dicen: Richard Rocks, buenas noches, ¿me puedes poner una canción de Manuel Medrano con Raguayana? Ah, ok, ya te la estoy aquí buscando. Quiere la de Inglés in Miami, ¿no? Está muy buena la canción. Esta banda venezolana con el colombiano Manuel Turizo. Vamos ahorita mismo a escucharla. Por mientras, escríbeme al 2281-614-955. La mejor estación, la número uno, siempre.

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0: Llegame. 11 de la mañana, mi nombre es Elías Durrut y ya llegamos por acá a este martes. De los martes más tristes de mi vida, parecen todos los martes. Realmente me acaban de cortar antier. Bueno, el sábado. Entonces, bueno, no sería de los martes más tristes de mi vida, pero sí de los martes más migajeros parecen. Así que ponte bien pilas. Hoy vamos a estar tirando pura rolita triste, pura rolita aquella que te recuerda a tu ex. Así es, pareciendo pura rolita que diga, ¿sabes qué, Durruti? Esta canción, mira, el día de hoy no va a ser tanto de... Bueno, sí va a ser de ex, claramente. Porque, pues mira, somos chicos tristes al final del día. Pero el día de hoy va a ser más que nada relacionado a esos aquellos amores que lo pudieron haber sido todo. Y lo tenían para hacer todo, pero no llegaron a hacer absolutamente nada. Pareciendo, te quedaron en simplemente un casi algo, pareciendo. ¿Te has tenido alguno de esos? Yo creo que todos hemos tenido mínimo una vez ese tipo de amoríos en nuestra vida. Pareciendo, a mí me pasa muy seguido. O sea, bueno, no muy seguido. Van a decir, me voy a quemar solito. No me pasa tan seguido, ni de broma seguido. Pero sí es algo que me pasa usualmente, pareciendo. Entonces, ya sabes qué hacer. 2281614955. Aquella canción que le dedicarías a tu casi algo, parecido. Mándamela de Juan. Ahí está la línea telefónica más que disponible. Mi nombre es Elías de Reddy, el de Reddy para las cantas. Y por aquí ya comenzamos, parecido. Tenemos que mandar saludos a todas las personas que nos están escuchando en este momento. Reporte con nosotros si vas escuchando en el carro, si vas escuchándonos en el camión. Si apenas te levantaste y estás en la casa y pusiste la radio de tu jefecita, repórtate de Juan 2281614955. Esto se llama Yo Era Poesía, Alejandro Sáenz y de Muñoz. Es lo que éramos, parecido. Yo era poesía y ella no sabía leer. Vámonos, parecida. Fuga.
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0: Cloud y Mafia con Freddy Gain. Eso se llama Estoy Carreteando, niña. Ya sale en mi mente. Regresamos, son exactamente las 5:26 de la mañana. Tenemos saludos por acá en el WhatsApp, el 2281614955 para el buen amigo Rodrigo. Ya nos anda pidiendo una canción. Dice Urrutia, canción que no puedo. Dice la canción de Urrutia que no puedo poner desde el día, desde la primera vez que la escuché, porque en ese tiempo todavía estaba con mi novia. No, padre. Y luego te, qué rolón, dice. Dice, justamente, hasta con el negro te nos la tiró. Dice, justamente nos tocó ir a una boda. En ese, hace como medio año, Durruti. Y dice, y justamente en la boda pusieron una canción. Y la chava me dijo, oye, si la bailamos, la de baile inolvidable para Santo. Imagínate ese rollo. No, hombre. Yo me ando quejando por un liecillo de 4 meses. No, hombre, padre. ¿Qué pasó ahí? Dice, ¿puedes poner la canción de baile inolvidable, Durruti? Esta canción totalmente me recuerda a mi ex. Saluditos del buen Rodrigo. Oye, saluditos a Rodrigo. Mira, me puso dónde era el Rodrigo. O sea, de qué colonia, de aquí de Jalapa. Pero yo creo que no lo va a quemar. ¿Qué tal que su novia lo está escuchando? Pero bueno, supongo que si su novia lo está escuchando y escucha de que alguien habló sobre de que bailamos esta canción en una boda, pues ya te deberías estar imaginando de que posiblemente tu Rodrigo sea esa persona. Aparte, pues es un chavo que se ve buena onda. Dice por acá la pipa. Dice el buen Misa. Dice, buenos días, Dorothy. Si me puedes poner la canción de Laura Pausini. Ni la de Se Fue. Ni la de Se Fue. La de Se Fue. Saluditos, soy Misa de la Costa. Por favor, saluditos, mi buen Misa. Si ahorita la tiramos. Dice, buen día, Dorothy. Un favor muy grande. ¿Pueden poner las mañanitas de José Juan? Mi hermano y cumpleaños. No manches. A ver, verte las mañanitas, por favor. Hermenegildo, por favor, compórtate. Dice,
1: estas son las mañanitas que cantaba el rey David.
0: Dice que todo, que aún está dormido. Dice, solo que aún está dormido. Pare, no manches. Ya le damos pedidos mañanitas. Dice, las puedes pedir como a las 6 de la mañana. De parte de su familia y muchos incluyendo a Arellín, nene. Ok, se la vamos a poner al rato. Mira, nada más porque es su cumpleaños, pero aún no está despierto el canijo flojonazo. No. ¿Qué pasó ahí, padre? Saluditos. Oye, ahorita nos vamos con esa ralita. Y también nos andan mandando saluditos por aquí en el WhatsApp 2281614955. Nada más y nada menos que para el buen amigo Santiago. Dice Dorothy, ¿te puedes poner una canción bailable? Depende cuál sea, padre, mándamela ahí. Nos vamos a vivir con baile inolvidable. El buen Bad Bunny para todos los que para todos los que nos dejaron ahí pensando que contigo iba a envejecer en otra vida, en otro mundo. Podría ser. Vámonos con esa rola. Baile inolvidable, Bad Bunny. No te nos despegues, fuga. Muñoz.

0: Muy buenos días, Elías, el gurú Durruti. Llegamos al segundo día de la semana.
1: Al día más triste, pare.
0: Soy mujeriego. Para recordar los viejos tiempos. Y ahora soy un volcán, todo apagado. Saludos, mi Durruti.
1: Así ando yo. Mi Ben Cruz, antes, los tiempos de ayeres, uno mujeriego, uno que le importaban todas las mujeres. Pero ahora somos un triste volcán apagado. Eso es mujeriego, José. Lo dejamos de hacer ayer, Padre Santo. Ahora.

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0: 46 de la mañana, tenemos mensajes en el WhatsApp, el 2281614955. Justamente nos lo manda nuestra buena amiga Areli. Dice Durruti. Dice, en este martes mi viajero, algo que se me antojaría bastante, es mandarle mensaje a mi ex, aunque a pesar de que me tiene bloqueado, mandarle mensaje a mi ex para preguntarle si ya no vamos a volver. Así, literalmente puso, ya no vamos a volver, ¿verdad? Y dice, pero ¿cómo le voy a preguntar eso, padre santo, si nunca anduvimos? ¡No, padre, padre! No, no. Andamos igual, tristemente. O sea, yo creo que esas son de las cosas que más me dan miedo, padre santo. Las cosas que más me pasan, aparte de ese rollo. O sea, literalmente, vamos a volver, pero si nunca anduvimos. Imagínate qué triste es ese rollo. Los casi algo, yo creo que sin duda alguna son de los que más duele, ¿no? A mi parecer, fíjate que me ha dolido más a alguien que ha sido mi casi algo, a alguien que sí anduvimos, en verdad, de una relación. Es que aparte el casi algo es una, literalmente, es una construcción que te creas en tu cabeza, intersubjetiva, a la que le adjudicas un valor intrínseco. No, o sea, es una construcción que te creas en tu cabeza, padre santo, que creas a una... un personaje ideal, idealizas demasiado a esa persona. Y sabes que si esta persona anduviera conmigo y fuéramos así, y si tuviéramos hijos, y si tuviéramos una casa, y si no sé qué, o sea, idealizas todo. ¿Qué dice el people? ¿Qué dice el público? ¿Qué onda? Buenos días, hola.
1: ¿Qué onda, amigo Ruti?
0: Hola.
1: Estamos en sintonía. Un saludo a tu amiga Candy.
0: Saludos.
1: Feliz martes de migajitas. Y pues bueno, compa, ¿será que me puedes poner algo de Alvarito Díaz?
0: Ay, Dios.
1: La de Close Friends.
0: Close Friends.
1: Todos somos sensación y pues ya aquí andamos dándolo con Tokio.
0: Saluditos, mi buena amiga Candy. Close Friends de... Oye, no, Close Friends es del... Ah, no, sí. Te iba a decir que no es de Bad Bunny, pero no, es Close Friends. Pero Simón, nos vamos con Close Friends, justamente de uno de mis álbums favoritos, sin duda alguna, nada más y nada menos que de el álbum de Felicilandia, para el santo. Que por cierto, me va a tocar elegir, bueno, no me va a tocar elegir, pero me va a tocar ver cómo eligen justamente el 10 de este mes, o sea, ya en unos 4 días, para ir a Ciudad de México a ver qué rollo, con el buen Omakase Tour. La neta, me emociona bastante, así que nos vamos con Alvarito Díaz. Tendremos saludos por acá en el WhatsApp, 2281614955, para nuestra buena amiga Berenice. Dice que si le podemos poner algo de Mora, Simón. Ahorita nos vamos con esa raya. Se llama Close Friends de Álvaro Díaz. No te nos despegues. Fuga, amaños.
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0: ¿Por qué me sacas de los Close Friends?
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0: A las 5 con 52.

0: Así es, pasando otro atardecer. Bad Bunny y de María. Nos vamos con Memoria, se llama Mora. Y Jay Cortés, no te nos despegues. Ahorita hablemos.
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5: ¿Cómo están? Soy Claudia Mejía, un nuevo episodio de Ya Oíste. Esta vez yo, ahí los que me están escuchando, quiero que se pregunten, ¿hace cuánto no se desparasitan? ¿Hace cuánto no desparasitan a toda la familia, a la mascota? Creo que también es muy importante. Ahí pregúntenselo porque hoy traemos un tema sobre parásitos. Está conmigo el doctor Jesús Manuel Rodríguez Guzmán. ¿Cómo estás, doctor?
6: Hola, ¿cómo estás? Muy bien, muchas gracias.
5: Y yo quiero saber primero, antes que nada, ¿esta parte de la cisticercosis es igual que la tenia que escuchamos por ahí? ¿Qué pasa con esto?
6: De hecho, justamente eso es algo muy interesante, que es con lo que vamos a hablar. O sea, hablar de cisticercosis realmente es hablar de una fase de lo que es propiamente un microorganismo que se llama teniasis, que es un parásito. Taenia, hay dos tipos. Algo que se le llama Taenia solium y Taenia saginata. La que vamos a abordar para hablar de cisticercosis es la Taenia solium.
5: Y me remonto al cerdo, ¿no? Porque pues, la misma palabra lo dice. Pero tenemos tal vez este mito muy bien arraigado de que el cerdo no bien cocido, ¡pum!, cisticercosis. ¿Es así o no es así?
6: No exactamente. De hecho, justamente es lo que vamos a abordar en este momento. Tendríamos que hablar de lo que es el ciclo, o propiamente el ciclo de la cisticercosis y el ciclo de la tenia. Y hablaríamos como tal, tendríamos que tener en cuenta dos cosas. El cerdo se le conectaría como un hospedero intermediario y al humano como un hospedero propiamente definitivo. Pero ¿qué pasa realmente aquí? Si hablamos realmente de lo que es el cerdo, ¿Qué nos aportaría el cerdo? Realmente hablaríamos de esto. El humano o la cadena de transmisión o el mecanismo de transmisión se llama fecal-oral. Y realmente en el humano sí ocasionaría tanto teniasis como cisticercosis. En el cerdito no ocasiona lo que es teniasis. En el cerdito solamente ocasiona lo que es la cisticercosis. En el humano, en el cuerpo humano, tendríamos este gusano. Propiamente la tenia es un gusano plano, tiene una cabeza y se caracteriza porque tiene como cuatro ventosas, es decir, cuatro como hoyitos, por así decirlo, en su cabeza. Y tiene unos ganchos que se van atando al intestino. Esto es lo que hace que realmente se fije al intestino. Pero, ¿cuál es la característica de este gusano? Este gusano es hermafrodito, se reproduce por sí mismo, tiene tanto reproductor masculino como femenino. Y es plano, y cada una de estas cositas planitas adentro alberga huevecillos. Y entonces ahí empieza el ciclo. Entonces, ¿qué pasaría con esto? ¿Sabes? Una cosa interesante y que me gusta mucho. ¿Sabes cuánto mide este gusano? Mide de 2 hasta 7 metros. ¿Qué? Y eso es muy interesante porque imagínate, en cada una de estas segmentos que se van formando, hay miles de huevos. Entonces, ¿qué pasa justo ahí? Justo ahí lo que hacemos es de que existen prácticas como pueden ser fecalismo a raíz del suelo. Esto es, hago popó, literal, en la tierra, donde ya sea que haya alimentos o incluso un mal manejo de las excretas, ¿no? Como, por ejemplo, vemos que sí hay un drenaje, pero ¿dónde desfragua esto? ¿Dónde irriga esto? Irriga a los vegetales que propiamente se consumen. Y entonces ahí es donde empieza lo interesante, porque entonces sabemos que existen animales que se le llaman de traspatio. Imagínate, las personas hacen popó, literal, ahí está la tierra, y los cerditos, ¿qué hacen? Están todo el tiempo jugando con sus naricitas, consumen esta tierra, los productos que están ahí, los niños salen a jugar, o incluso consumes propiamente algún alimento que ya ha sido irrigado con esta agua. Pero ¿qué pasa? Que en el cerdito entonces encontramos que ya propiamente en la tierra están estos huevecitos. Estos huevos propiamente la tierra no va a hacer que lleguen a la siguiente fase, que es la cisticercosis. Vamos a diferenciarlo aquí. Entonces el cerdito se lo come, esos huevitos en el cerdo sí van a ocasionar que se desarrollen hasta cisticercos, pero ahí van a quedar, no se van a formar gusanos en el cerdo. Aquí es donde viene lo interesante. El humano come la carne. ¿Y cómo sería realmente que el humano pueda realmente decir, este consumo de la carne pueda ser lo que me origine un alimento mal cocinado? Pero si estamos hablando de que ya el huevo en el cerdo se ocasiona un cisticerco, ¿cómo se puede morir? Con una buena temperatura, con una cocción. ¿Cuánto necesito cocinar la carne de puerco para que realmente no me ocasione la infección? Por 20 minutos a más de 70 grados centígrados. Esto obviamente dependerá mucho, ¿no? Y entonces yo ya me lo como y adivina qué pasaba con estos cisticercos. Estos cisticercos es como si tuvieran una capita alrededor un montón de cosas que son proteínas y entonces se desnaturalizan o que se destruyen, por así decirlo, con nuestro ácido clorhídrico y volvemos al mismo ciclo. Ahí está el ciclo. Pero esta es la parte interesante, porque yo te dije, de que consumimos el puerco, está el cisticerco, pero eclosiona con el ácido clorhídrico. Entonces dices, bueno, pero va a formar gusanos. Y ese es un ciclo de gusanos. Entonces, ¿cómo realmente se forma el cisticerco? El cisticerco es, ya no involucro propiamente al puerco, involucro el contacto yo directo humano, lo ingiero, pero ¿qué pasaría entonces ahí? Que estos huevitos se van a ir a través de la sangre.
5: Entonces, ahí sí somos completamente responsables, ya el cerdito no tiene nada que ver, porque no hubo un intermediario, entonces ahí sí, por completo somos responsables porque no tuvimos la higiene adecuada.
6: Correcto.
5: Porque si dices que está en la tierra de las heces, que otra persona fue e hizo ahí, entonces llega mi hijo y empieza a jugar ahí, se lleva las manos a la boca, ahí es donde hay la infección.
6: Correcto. Si yo te hablo de cisticercos, la gente no, muy poca gente sabe, por ejemplo, que los vegetales también pueden ser una fuente de... Porque realmente, si te hablo de cisticercos, ¿qué te viene a la cabeza? ¿Qué se le viene a la cabeza a todos? Los cerdos. Las verduras, aunque las hayas lavado bien, la garantía está desde un buen cultivo, desde que realmente tienes una buena práctica de esto, o un buen manejo de las excretas.
5: ¿Qué hacer cuando sí nos gustan mucho las fresas, sí nos gustan mucho las ensaladas? Digo, ya hablamos de la carne de puerco, pero ¿qué sí está en nuestras manos? O sea, ¿qué tipo de medidas?
6: Si queremos consumir, a lo mejor los vegetales, no vamos a meter tanto en frutas, sino en general, todo lo que es desinfección que no sea por calor, ya sean frutas, verduras, que sean irrigadas por esto, pues sería lavado y desinfección de vegetales. ¿Qué haríamos? Pues disminuiríamos el factor de riesgo, digámoslo. ¿Cómo lo haríamos? Pues sería a lavarlo con agua potable, claramente, o sea, ya utilizar el agua que esté limpia. Y una cosa que sí vemos son diluciones con clorito, con cloro, ¿no? Que son, le llamamos diluciones de hipoclorito de sodio, que coloquialmente lo conocemos como el cloro comercial que tenemos en casa. Después de que los enjuagamos, retiramos la mayor parte de materia orgánica que a veces vemos, ¿no? Tienen tierrita. Y esto, lo quitamos. Y posteriormente podemos hacer estas diluciones con cloro. ¿Cuánto correspondería? Por un litro, estos incluso envases que tenemos de crema y demás que miden un litro, de agua potable, o sea, no que sea de preferencia agua potable, claramente agua purificada, le ponemos aproximadamente 2 mililitros de cloro. ¿Cuánto sería esto? Media cucharadita cafetera.
5: También me genera duda. Hay personas que después de desinfectar vuelven a enjuagar. ¿Está bien o mejor no?
6: Depende. Depende de cómo me lo digas. Por ejemplo, si la práctica es... lo voy a desinfectar y luego le voy a querer quitar los residuos con agua de la llave. Pues, me refiero al agua corriente, pues evidentemente no sería lo correcto. El agua de la llave, aunque esté purificada, sí tiene ciertos ciertos componentes que no lo hacen tan viable, ¿no? En el contexto, por ejemplo, de que si lo voy a enjuagar, pero con agua de garrafón, con agua que a lo mejor es de filtro, de la que tenemos de la llave, de la que filtramos en casita, de estos purificadores, pues perfecto. Lo correcto sería, y de hecho así lo menciona la mayor parte de las etiquetas, solo escurrimos después de la desinfección sin ya meterlo. Aunque claro, tiene que ser dependiendo del producto que utilizamos.
5: Agradezco mucho que estés aquí para poder brindar esta información. Sí creo que nos quedó muy claro esta parte de la teniasis y la cisticercosis, que son cosas diferentes. Claro. Y que ya hablamos que el pobre cerdito solo está existiendo y no tiene la culpa. En sí o directamente, sí, claro. La higiene de manos, la higiene de tus alimentos, la cocción de tus alimentos son muy importante. Entonces, pues gracias por quedarte hasta el final, doctor Jesús. Muchas gracias por estar aquí también.
6: Al contrario, gracias por la invitación y pues también invitarlos a que esto sea una práctica habitual, a desparasitación en casa y pues buenas prácticas higiénicas.
5: Yo soy Claudia Mejía, nos vemos en un siguiente episodio. Hasta pronto.

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0: Regresamos Falezando, son exactamente las 6:17 de la mañana. Ya andamos por aquí en este ya miércoles, no, este martes. ¡Martes! ¡Migajera! Ah, sí. El día de hoy vamos a extrañar a la ex Falezando. El día de hoy vamos a extrañar ese casi algo. Hoy está dedicado este martes, migajero, a todas las casi algo. A todos los casi algo que se quedaron simplemente en un amor perdido por ahí, de hace unos 4 días, por ahí de los 2000, por ahí de hace 4 años. De lo que tú quieras, Falezando, mándame tu canción favorita al 2281-614-955. ¿Cuál canción te recuerda a él o a ella? ¿Y por qué terminaron, Falezando? Yo te lo voy a contar. La mía, no sé ni por qué terminamos, pero ahí está. Pero santo, mi nombre es Elías Durruti, el Durruti para las gambas. Y vamos a ver qué dice la people. Buenos días, hola.
1: Riotit, buenos días.
0: Buenos días.
1: Pablo Sosa Marín, ¿me puedes poner la canción de Kawasaki de Santos Bravos? Gracias.
0: Kawasaki de Santos Bravos, Simona, anotadísima para Santo. Por cierto, uno de Santos Bravos es de Veracruz, ¿no? Me parece. Justamente, saluditos para Santo. Y ahorita nos vamos con tu rola. También tenemos saluditos por aquí para nuestra buena amiga Liz. Nos está pidiendo una canción, justamente, de Bruno Mars. Dice, ¿me puedes poner la de When I Was Your Man? Ah, la bestia, buena rola, Simón. Ahorita la tiramos. Mientras nos vamos con una canción que me andaban pidiendo hace rato antes del corte, justamente nuestra buena amiga Melia. La canción de Lo Siento Bebé. Tiny, Bad Bunny y Julieta Venegas. No te los despedes pareciendo que ahorita hablemos. Estamos en martes. Martes, mi viajero. Fuga, vámonos.
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2: Ya 18 grados en Jalapa.

0: When I Was Your Man, de Bruno Mars. Chale, qué rolita, pareja. Regresamos son exactamente las 6:27 de la mañana. Tenemos saludos por aquí en el WhatsApp, el 2281-614955. Saludos a nuestro buen amigo Jonathan, que ya está reportando con nosotros. Nos anda pidiendo una rolita que, mira, me la va a quedar en anonimato, pareciendo. Ahorita la tiramos, esa rolita. Pues siento que va a quedar bien, aparte queda con el mood. También tenemos saludos por aquí para nuestro buen amigo Maximiliano, quien nos anda pidiendo igual una rolita triste. Dice Ruth, ¿tendrás alguna de Rauw Alejandro triste? Pues podría ser, o sea, tengo una canción que no sé si sea triste, la de Desenfocado me gusta bastante, pero no sé si hay una mejor de Rauw triste. A ver, la people que me está escuchando en este momento, recomiéndame ahí cuál es la chida. Y es más, si no has mandado tu petición, mándamela de One al 2281-614955. Las canciones que le dedicaría sin duda alguna a tu casi algo, porque el día de hoy este programa va para todos los casi algo. ¿Y por qué parecen? Porque estos casi algo duelen más. Yo siento que estos casi algo duelen más que una relación real, porque mira, el dolor de casi algo puede ser igual o más intenso que una ruptura de una relación. Bueno, la psicología y la neurociencia explican que esto ocurre por factores emocionales y biológicos muy específicos. Cuando este tipo de vínculo termina, no estás llorando apareciendo por lo que fue, sino por lo del futuro imaginado y las expectativas que nunca se llegaron a cumplir. Aunque uno en ocasiones con el casi algo cumple más expectativas de lo que puede llegar a cumplir con una relación formal, y puede llegar a vivir más experiencias que con una relación formal, para eso en realidad es una trampa de idealización y es una larga y formal que conoces, como pues no conoces tanto los efectos de la otra persona, la rutina y los problemas reales de esa persona. En cambio, un casi algo pues suele interrumpir en la etapa del enamoramiento pleno, al no haber convivido pues lo suficiente ni haber experimentado con un desgaste real. O sea, tu mente queda solo con lo positivo. O sea, literalmente es como de que ¿por qué no volvemos, para eso? ¿Pero por qué vamos a volver si nunca fuimos nada? Para eso se llama Todo Cambia. Camila, no te nos despegues de las rolas más dolidas. No te nos despegues, ardole más fuga.
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2: Ya las 6:33.
3: No duermes por las noches. 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
2: Está rolado para mi compito Dan, ¿cómo no? Y para su ex.

0: sí que supimos vivir.
1: Ay, Dios mío, Sebastián Yatra con Melancólicos Anónimos. Dios mío, esta canción como duele, parece, ¿no?
2: ¿Estás ahí?
1: Regresamos, son exactamente las 6:36 de la mañana. Oye, padre, y hablando de Melancólicos Anónimos y de cómo superar a tu ex, ¿sabías de que para superar, los pasos son muy sencillos para superar a alguien? Primero que nada, tienes que aceptar el duelo. O sea, primero que nada, tienes que reorganizar tus emociones para que ese recuerdo deje de doler y pierda su carga afectiva. Después de aceptar el duelo y el dolor, tienes que aplicar un contacto cero para eso. Entonces, sin duda alguna, siento que es lo mejor. Bloquealo de redes, aunque te digan dolida, aunque te digan dolido. Y ya, o sea, mejor no ver absolutamente nada de lo que sube la otra persona, porque créeme, duele, ¿eh? O sea, de repente cuando ves ahí que sube una historia y de repente ves que es ella o él bien contento, dices, no, hombre, padre. Eso sí me duele en mi cocor. No, se siente horrible, ¿eh? También evita idealizar el pasado. O sea, lo que fue, ya fue. Ya ahora sí que abrázalo. Pasó, chido. Y a lo que sigue, para santo. No tapes también el dolor con escapes rápidos. Evita usar el alcohol, sustancias o lanzarte de inmediato a otra relación solo por llenar el vacío, porque esos parches duelen. O sea, te lo juro por Dios que duelen. Ya lo he intentado. También retoma y crea nuevas rutinas. Vuelve a conectar con tus antiguos pasatiempos. Haz ejercicio físico. Métele a chambear, para santo. Delícale tiempo a actividades que realmente te van a dejar en esta vida cosas. Apóyate en tu círculo más cercano. Rodéate de amigos y familiares de confianza. Tampoco te vayas a regresar con tus amigos que eran en común con esa chava o ese chavo. O sea, ponte pilas. Y también, por último, busca un acompañante profesional. Si notas que, pues, tras varias semanas de dolor, pues no disminuye y con trabajo nada más la extrañas y la sigues extrañando y la sigues extrañando, para eso ando, busca ayuda con un psicólogo especializado. Para eso ando. Oye, pues el psicólogo Rudy capaz que vuelve el día de hoy, ¿eh? Puede ser que más a rato, sin duda alguna, lo regresemos. También dice por acá, dice que no me dio Ruti. Puedes poner la canción de todo cuenta de DLD. Padre, creo que esa rola no la tenemos, pero si quieres ahora, mándamela de Juana. 2281-614-955. Mándenme su rola, su petición. ¿Cuál es la rola más triste de esta mañanita? Nos vamos con Saturno para todos los dolidos. Que quizá, pues ahora sí que se hubiera vivido eso tan bonito en otra vida. Pero santo, se llama Saturno, Pablo Alborán. No te nos despegues, wea.
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0: Exactamente. Bendiciones a nuestro buen amigo Alex. Y como no, yo se la dedico a mi Alvarita Díaz. Bueno,
1: ya fue.
0: Nos vamos con otra rolita, Milo J.
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Alessandro, ya nos vamos. Mi nombre es Elias Durruti. Arroba el Durruti en todos lados. Esto sí te portas bien, Nesquik. Nos vamos con Carol G. Si antes te hubiera conocido, regresamos en una horita. No te nos despegues. Nos volvemos.

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0: Muy buenos días, en punto a las 7 de la mañana, ya estamos en el martes 6 de octubre 2026. Le damos la más cordial bienvenida en la primera emisión del informativo Oliva Noticias, ya transmitiendo en vivo desde la ciudad de Xalapa, la capital del estado, en la frecuencia 95.5 FM para Córdoba. Buena mañana también en los municipios del centro del estado a través del patrón Córdoba 94.5 FM. Estamos también por internet. Si nos escuchan en las plataformas digitales de internet, muchísimas gracias también por sintonizarnos en esta mañana, muy fresca mañana y muy nublada mañana de martes. Va a continuar la lluvia. Hay un alertamiento por un disturbio tropical con una alta probabilidad de formarse a ciclón tropical. Vamos a darle los detalles más adelante en este informativo auditorio por la condición de mucha lluvia, ¿eh? Mucha lluvia que nos va a traer este fenómeno toda esta semana. Bueno, desde ayer que está lloviendo, desde el domingo que también está lloviendo, no de forma tan intensa como ocurrió el lunes pasado, por cierto, pero va a continuar la lluvia y lo que siempre nos pega en Veracruz, los famosos escurrimientos. De esto lo vamos a comentar más adelante en el informativo. Por lo pronto, tenemos este breve resumen de noticias. Se ha activado la alerta gris en todo Veracruz. Así lo informó ayer la secretaria de Protección Civil del Estado, Guadalupe Osorno.
1: Eso ha implicado una serie de despliegues y activaciones que hemos llevado a cabo en estos días. Tenemos activo también el Comité Estatal de Emergencias.
0: Por su parte, la gobernadora del estado, Rocío Nale, ha reiterado que las familias afectadas por las lluvias en Xalapa podrán ser reubicadas.
2: Aquellas familias que tengan, que sean derechohabientes del Infonavit, voy a pedir a Infonavit, ya hablé con Octavio Romero, hay un proyecto muy grande en Emiliano Zapata.
0: El secretario de Gobierno del Estado, Ricardo Abued Bardahuil, ha informado que van a instalar equipos biométricos en los registros civiles del estado.
3: En Veracruz se fortalece el derecho a la identidad con inversión estatal, equipo biométrico, con una instrucción desde que llegó la señora gobernadora para modernizar los sistemas. Ahora ya el registro civil cuenta con 45 módulos de este tipo.
0: Y la fiscal general Lisbeth Aurelia Jiménez Aguirre ha informado que ya hay una carpeta de investigación por el ahogamiento de la joven Jocelyn Flores en una tienda china allá en San Bruno.
4: Y ha realizado diversas diligencias para esclarecer las circunstancias en las que perdió la vida. La investigación continúa.
0: Más de 200 personas se han registrado para ser coordinadores federales distritales del partido Morena. Esto lo informó el presidente de este partido político Morena en Veracruz, Esteban Ramírez.
5: Lo hemos dicho y lo vuelvo a señalar. El movimiento de la cuarta transformación que encabeza Morena es el que más confianza tiene de los veracruzanos y veracruzanas, pero por mucho.
0: 7:03 p.m. Le recuerdo las redes sociales de Oliva Noticias. Estamos en Instagram como @olivanoticias. También para TikTok. Para Facebook, @olivanoticias. Nuestra cuenta de X, @olivanoticiasX. El WhatsApp, 2281-400-600. Ahí ya nos pueden escribir esta mañana, enviarnos sus mensajes, sus reportes, comentarios también. 2281-400-600. O si lo prefieren, nuestra nota de voz. Le invito a que forme parte de nuestro canal informativo que tenemos en Oliva Noticias. No es un grupo de WhatsApp, es un canal informativo que tiene Oliva Noticias en la plataforma de WhatsApp. 2281-400-600. 7:04 p.m. Iniciamos.
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0: Y arrancamos con esta información. Se mantiene la probabilidad de lluvias en el norte y sur de Veracruz por el mal tiempo. Así lo está informando la titular secretaria de Protección Civil del Estado, Guadalupe Osorno Maldonado. Además de que hay una alerta gris general para todo Veracruz y en algunas zonas por el plan DN3 que ya se está implementando y el plan Tajín. Esto de acuerdo a la activación que se ha dado en las últimas horas por un disturbio tropical también. El plan Tajín se encuentra activo. Vamos a escuchar el reporte que da la secretaria de Protección Civil del Estado, Guadalupe Osorno Maldonado.
1: Tenemos activa la alerta gris para todo el estado. Estamos en la fase de acción. Eso ha implicado una serie de despliegues y activaciones que hemos llevado a cabo en estos días. Tenemos activo también el Comité Estatal de Emergencias y este es un resumen de las acciones implementadas a nivel general. Hemos activado las fuerzas de tarea, haciendo abandonamientos de vialidades y demás, perifoneos preventivos, el despliegue de equipos en las regiones del Guayacocotla y Pánuco, la coordinación con la Comisión Federal de Electricidad y de Conagua, y también tenemos activo tanto el Plan Marina como el Plan DN3E en su fase preventiva y también el Plan Tajín. La que sigue, por favor. Este es un resumen de las afectaciones que hemos tenido. Desafortunadamente, en el municipio de Songolica, una persona perdió la vida porque se la llevó la corriente de agua, ya lo reportó también la fiscalía hace un momento. La que sigue, por favor. En Zacualpan tenemos varios derrumbes que están en proceso de atención y una vivienda afectada por flujo de lodo. En Álamo de Mapache tuvimos un incremento de hasta 5 centímetros en la zona baja del municipio. También se activaron recorridos y refugios temporales. El nivel de agua ya bajó, pero de cualquier manera están activos ahí todos los protocolos para atender.
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0: Bueno, ayer por la noche, en este corte informativo más reciente, 11:30 a.m, se emitió este comunicado por parte de la Secretaría de Protección Civil de Veracruz sobre el disturbio tropical 92L. Los datos actualizados hasta el momento, insisto, de ayer por la noche. Las lluvias abundantes van a persistir durante los próximos días para el norte y centro de Veracruz, debido a la interacción del frente frío número 1 con una vaguada en el Golfo de México, por lo que la Secretaría de Protección Civil mantiene vigilancia sobre la formación del disturbio tropical 92L, que presenta un 80% de probabilidad de evolucionar a ciclón tropical para los siguientes días, 7 días, dice el comunicado. En sesión del Comité Estatal de Emergencias se informa que el sistema presenta una posible trayectoria hacia el oeste-noreste del Golfo de México, por lo que podría alejarse de las costas veracruzanas después de la mitad de semana. No obstante, mantendrá condiciones favorables para lluvias abundantes, principalmente para el norte de la entidad. En este escenario, se suma el ingreso de humedad asociado con el disturbio tropical 92E, ubicado en el Pacífico Oriental, que favorecerá precipitaciones y escurrimientos en el centro y sur del estado de Veracruz. Ante este panorama, permanece activa la alerta gris del sistema de alertamiento temprano de Veracruz. Es lo que está informando la Secretaría de Protección Civil del estado de Veracruz.
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0: Vamos a estar muy pendientes y atentos, insisto, auditorio, a lo que la autoridad, en este caso, el sistema meteorológico de la Secretaría de Protección Civil, estén informando constantemente para darle a conocer en directo, pues, la información que ellos estén generando también, en caso de alertamientos o de actividades mayores propias de esta temporada. Este lunes, ayer, en su conferencia con medios, la gobernadora del estado, Rocío Nale, ha declarado la importancia del distribuidor vial de acceso al puerto de Veracruz, que fue inaugurado el pasado sábado 3 de octubre por la presidenta de México. Escuchemos lo que comentó la gobernadora.
7: Es un puente de 2 kilómetros, que es como un distribuidor vial para el acceso al puerto de Veracruz. El puerto de Veracruz es el puerto más grande de México. Tiene 21 estaciones, diario entran entre 15,000 y 20,000 camiones de carga, entran y salen ahí. Entonces, si hacía ya estaba saturado en la salida, y lo pidieron en campaña, nos lo pidieron a la presidenta y a mí, precisamente los industriales, los empresarios, y fue un compromiso de la presidenta, quedó verdaderamente bien. O sea, es una gran obra que se hizo, que junto con el de Sotavento nos va a ayudar muchísimo a la movilidad de la zona conurbada Veracruz-Boca del Río. Del Sotavento ya está instalada, pues creo que es como una draga, que es la que hace los pilotajes en el cruce del mar. ICA, bueno, esta es una empresa chiapaneca, y lo hizo una empresa de Chiapas, porque fue una licitación nacional y fue la que ganó, y creo que hizo un muy buen trabajo. Ayer la presidenta, antier, los felicitó, porque pues entregaron incluso con anterioridad el puente.
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0: Bueno, y el secretario de Gobierno de Veracruz, Ricardo Bardahuil, dio a conocer que la administración estatal adquirió equipo táctico especializado En respuesta a demandas de los colectivos de personas desaparecidas, añadió que el equipo adquirido se agregaron 45 biométricos en igual número de municipios.
3: Hay 74, 75 más o menos grupos de búsqueda y demandaban este equipo, por eso se consiguió. Desde que llegó la señora gobernadora ha hecho todo lo posible, inclusive con el laboratorio que próximamente será inaugurado, que está en la Fiscalía, y es una demanda nacional, pero también es un compromiso del Estado y de la gobernadora. Así es que damos cumplimiento a esa demanda que tenemos. En Veracruz se fortalece el derecho a la identidad con inversión estatal, equipo biométrico, con una instrucción desde que llegó la señora gobernadora para modernizar los sistemas. Ahora ya el registro civil cuenta con 45 módulos de este tipo, con una inversión de más de 50 millones de pesos, para que se tenga certeza y tengan desde luego mayor cuidado con la identidad de las y los ciudadanos, modernizando en todo el estado de Veracruz los primeros 45 módulos de biométricos, que es muy importante para la seguridad de la identidad, y evitar falsificaciones también en este tipo de asuntos. El equipo ya está instalado en Jalapa, se va a instalar en 45 espacios. De 6 que teníamos actualmente, ahora tenemos una cobertura de 45 más, y nos da una cobertura del 650% adicional. Hace rato me comentaba la gobernadora, este ya es un dato importante a nivel nacional, donde Veracruz cuenta con una cobertura muy por encima del promedio nacional. Sin embargo, me acaba de comentar que no le bastan los 45. Va a hacer lo posible que el año que entra haya otros 45 más.
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0: ¿Qué fue el equipo que se compró, que se adquirió, que ayer lo mostraron a los medios de comunicación? Y además Ricardo Agüet, secretario de Gobierno, siendo empático con este tema, sensible pues al tema de los desaparecidos en Veracruz, desaparecidos o desaparecidas, pues casi pidió disculpas, ¿no? No tendría por qué ser que un gobierno tenga que comprar equipo para encontrar, localizar a personas desaparecidas. Y es muy cierto. Pero también es muy cierto que hay una asignatura pendiente del Estado mexicano para encontrar a miles de personas, mujeres, jóvenes, personas que han desaparecido, que no se sabe dónde están, que sus familiares no saben dónde están. Y que tenemos años en México con esta crisis. No es de ahora, insisto. No es de ahora. Es una crisis nacional, real, que tenemos en nuestro país. Los desaparecidos. Compraron Raisers, estas unidades todoterreno, camionetas, compraron drones también. Hay zonas muy de difícil acceso. Y es lo que se compró, el equipo, parte del equipo que se adquirió, se compró. 7:13 a.m. Se encuentra en análisis la reubicación de familias en Jalapa que habitan en zonas de riesgo por el tema de deslaves, inundaciones debido a las lluvias. También esto lo comentó ayer la gobernadora Rocionale.
7: En base al censo, hay dos vías. La primera vía, aquellas familias que tengan, que sean derechohabientes del Infonavit. Voy a pedir a Infonavit, ya hablé con Octavio Romero, hay un proyecto muy grande en Emiliano Zapata, que está por desarrollarse. Entonces sería ofrecerles en Emiliano Zapata. Los que no tengan Infonavit, entonces a través de Invivienda, también ver de qué manera podemos, y también hay una zona en Emiliano, porque ya en Jalapa ya no es posible. Jalapa, Coatepec, hay que cuidar porque no nada más es, miren, aquí está un terreno listo y métanse, tienen árboles, y no, hay que cuidar. Desarrollo urbano, pues esa es su función, ver las capacidades de crecimiento de un lugar, proveer infraestructura, pero también cuidar, como en este caso, pues las zonas de alto riesgo o que no son viables para construcción.
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0: Este comercio, esta famosa tienda china que se inundó aquí en la capital de Jalapa, en San Bruno, en la zona de San Bruno, por las lluvias de hace unos días, la semana pasada, en donde lamentablemente perdió la vida una joven trabajadora, se encuentra clausurada la tienda y bajo investigación para deslindar responsabilidades. Esto lo informó también el secretario de Gobierno, Ricardo Agüet. También el secretario Ricardo Agüet, exalcalde de Jalapa, respondió a aquellas versiones que señalan a su administración como la responsable de haber otorgado permisos para la construcción y operación de una zona de alto riesgo, porque ahora conocemos que es una tienda china, pero antes seguramente era una bodega o era otra cosa. La desgracia ocurrió cuando esto era una tienda china. Nada más habrá que saber un poco más qué cosa era antes de ser una tienda china, ¿no? Y también mucho antes, porque fue desde la administración de Ricardo Agüet como alcalde. Esto es parte de lo que respondió el secretario Ricardo Agüet ayer sobre este cuestionamiento.
3: El programa de ordenamiento urbano y territorial establece que esa zona es mixta, que es comercial, industrial, al lado hay un fraccionamiento, tenemos el rastro cercano y tenemos negocios. Y esa propiedad tenía muchos años ya operando como un taller. Lo que hicieron en su momento es pedirle a Desarrollo Urbano que ratificara si estaba vigente el programa de ordenamiento urbano y territorial, que todos los municipios tienen la obligación de publicar en Cabildo y en el Congreso. Está vigente. Por estar vigente, pues dieron un permiso, siento yo, con un dictamen de Protección Civil y el de Comercio. Sigue vigente. Ya veremos, se le refrenda la cédula, si es que el programa de ordenamiento, que es donde los alcaldes y desde luego también los directores de Comercio, Protección Civil, Desarrollo Urbano, ese es donde se guían para que precisamente esa zona. Allá hay gasolinera, allá hay escuela al lado, allá ahí tenemos también un fraccionamiento y sigue siendo comercial. Tenemos varios puntos en Jalapa que con los años se han venido generando inundaciones importantes también, como lo que está pasando en la Plaza Museo, que es peligroso, que rebasa la altura de los vehículos, como pasa en Lázaro Cárdenas, que el escurrimiento tan importante cuando se desborda, un estacionamiento pues totalmente lo tapa, y son temas que se tienen que revisar, porque además esa zona de Jalapa siempre ha sido inundable.
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0: Al tiempo sobre este tema, la fiscal general del estado, Lisbeth Aurelia Jiménez Aguirre, dio a conocer también que se inició una carpeta de investigación para esclarecer las circunstancias en las que el pasado 28 de septiembre falleció esta joven, Jocelyn Flores, 20 años de edad. Su deceso ocurrió cuando laboraba en el establecimiento comercial llamado Hiper San Bruno, una tienda china. Habla la fiscal de Veracruz.
4: Respecto del lamentable fallecimiento de la joven Jocelyn Flores Hernández, ocurrido al interior en la ciudad de Jalapa, expreso mis condolencias a su familia. Desde que se tuvo conocimiento de los hechos, esta fiscalía inició una carpeta de investigación y ha realizado diversas diligencias para esclarecer las circunstancias en las que perdió la vida. La investigación continúa y se agotarán las líneas necesarias para determinar si existe alguna conducta constitutiva de delito y, en su caso, proceder conforme a derecho contra quien resulte responsable.
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0: Mientras tanto, en otra información, Margarita Pérez Pineda, quien es una persona viuda de la tercera edad, ha denunciado el despojo de su único patrimonio en San Andrés Tuxtla, Veracruz. Señalado como presuntos responsables a los particulares y al actual alcalde de ese municipio. A través de un representante y con expedientes en mano, esta persona, esta mujer, está exigiendo la intervención directa de la gobernadora del estado, acusando que autoridades de los tres niveles de gobierno han ignorado el caso desde enero del 2023. Este conflicto radicado en la carpeta de investigación 48/2023 de la Fiscalía Regional acusa directamente a Pedro Martín y a Javier Navigal Olveros de apropiarse de ese predio, de esa zona. La denuncia pública también señala al presidente municipal, Rafael Faranón y Magaña, y a su departamento jurídico. Según los afectados, el ayuntamiento ha facilitado la ocupación del terreno y ha incumplido acuerdos previos. Habla Margarita Pérez Pineda.
8: Y hasta la fecha no he podido recuperar y me han pasado tantas cosas por no ver. Así de aquí muestro donde yo fui a la Secretaría de Gobernación a denunciar todos los hechos y aquí está donde el señor Pedro Martín, gozando de muchos beneficios, hizo una casita de caña de bambú, de madera de cedro rojo, y para aperturar un bar. Y ahí se mira el carretón y todo eso. ¿Cómo es posible que a una persona que está dañando le favorezca, por decir, el ayuntamiento, por decirlo así, ¿no?
9: Sí.
8: Entonces, y yo que soy una mujer de la tercera edad mayor, enferma, y me están despojando, que hasta la fecha, por eso yo estoy llegando ahorita hasta acá.
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9: Demandan al secretario de Salud de Estados Unidos para restablecer calendario de vacunas para niños. Se entrega a médico señalado por la muerte de varias personas por sueros vitaminados. Joven es localizado sin vida en una vivienda en la localidad Sumidero de Ixtazuquitlán. Frida Narayana, detenida por el caso de la Universidad Popular Autónoma de Veracruz, seguirá proceso fuera de Pacho Viejo. Ben Affleck rompe el silencio sobre los rumores de romance con Shakira.
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0: Estamos de vuelta y continuamos con más información. La investigación por el homicidio de Guillermo Pamusé Yep, ocurrido el pasado 23 de septiembre en el fraccionamiento Veleros, allá en Coatzacoalcos, dio un nuevo giro con la detención de 5 personas que fueron presentadas ante un juez de control por su presunta participación en este crimen. La Fiscalía General del Estado ha informado que elementos de la Policía Ministerial adscritos a la Fiscalía Regional de Coatzacoalcos complementaron órdenes de aprehensión en contra de Kareli Hens N., Sujei del Carmen N., Carla Itzel y Juan Carlos N., así como Jorge Alberto N., quienes son todas estas personas señaladas como probables responsables por el delito de homicidio doloso en agravio de la víctima identificada con las iniciales GPI. De acuerdo con la investigación ministerial, los 5 imputados presuntamente habrían tenido distintos niveles de participación en la planeación, vigilancia y ejecución del homicidio. La Fiscalía señala particularmente a Sujei del Carmen N. como la persona que presuntamente accionó un arma de fuego en contra de la víctima, provocándole la muerte. Recordemos que el asesinato ocurrió el 23 de septiembre en el fraccionamiento Veleros, en Coatzacoalcos, Veracruz.
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0: 7:24 a.m. En Boca del Río, trabajadores del Juzgado de Distrito en Materia Mercantil Federal del Séptimo Circuito tomaron ayer por la mañana las instalaciones y se declararon en paro indefinido ante el colapso operativo por el exceso de trabajo. Los 25 trabajadores cerraron con cadenas, con candados, los accesos a esa sede, a ese edificio, a ese inmueble, ubicado en la planta baja de Palacio de Justicia Federal sobre la avenida Juan Pablo II en Boca del Río. Esto para exigir al órgano de administración judicial la creación inmediata de un segundo tribunal que permita frenar un rezago superior a los 1.500 expedientes. La protesta al exterior del inmueble del edificio en el fraccionamiento Costa de Oro estalló tras meses de jornadas que llevaron al personal pues al agotamiento. Así lo declaró Edna Valencia Huerta, secretaria del juzgado.
2: Pues en ese estado, por ejemplo, hay dos juzgados mercantiles. Entonces, no se compara. Aquí tenemos, le damos vueltas en trabajo.
5: ¿De qué municipios atienden?
2: Es el séptimo circuito, es Veracruz.
5: Veracruz.
2: Es, principalmente, casi el 90% son cuestiones de CFE. Aquí lo primordial, por ejemplo, es la reconexión de luz. Nosotros sabemos perfectamente que con este cierre, pues, la ciudadanía, pues, queda desprotegida en ese sentido, pero también nosotros queremos decirles a la ciudadanía que nos apoyen porque pasamos más de 12 horas trabajando, o sea, llegamos a trabajar 14, 15 horas. Yo creo que no es sano para nadie, no tenemos tiempo para la familia, no tenemos tiempo para los hijos, no tenemos tiempo para los papás, incluso para hacer ejercicio. Entonces, la petición es por parte de todos los trabajadores, desde oficiales, actuarios, secretarios, lo único que queremos es que la apertura de un segundo juzgado mercantil es...
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0: Y en otra información, casi 33,000 trabajadores del Poder Judicial de la Federación exigen un aumento salarial de un 10% y el pago retroactivo correspondiente a este año. La demanda busca compensar la pérdida del poder adquisitivo de los empleados de mandos medios, quienes acumulan hasta 8 años sin recibir incremento. Óscar Abdalá, Delgado, quien es el secretario general de la sección 28 del sindicato, informa lo siguiente.
16: Como 8 años de que no se les brindara ningún aumento y en relación con el poder adquisitivo que comparado con la inflación, pues obviamente se ha venido abajo todos sus proyectos de vida en relación con su superación profesional. Todos aspiran a que conforme vayas superando profesionalmente, pues das tu plan de vida y conforme a eso, pues vayas pudiendo sustentar todos tus gastos.
5: ¿Cuánto es lo que están pidiendo ustedes de aumento?
16: Bueno, inicialmente se está pidiendo no una cantidad, inicialmente no se pedía una cantidad fija, pero ya comparada con el índice inflacionario en un escrito inicial, el licenciado Jesús Gilberto Pimentel, pues él solicitó que fuera un 10% en comparación con el índice inflacionario para que ver si se acceden a estas peticiones, pues se están nivelándonos poco a poco con esa cuestión. Se habló mucho de que en el Poder Judicial se derogan salarios exorbitantes, pero si los comparamos con las demás dependencias públicas del gobierno federal y de la Cámara de Senadores y Diputados, pues son sueldos que están homologados a nivel de un nivel salarial que se tiene institucionalmente.
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0: Más de 200 ciudadanos se han registrado ya en el proceso interno para convertirse en coordinadores federales distritales en defensa de la soberanía y la transformación. Esto lo informó el presidente del Comité Ejecutivo Estatal del Partido Morena en Veracruz, Esteban Ramírez Cepeta.
24: Hay mucho entusiasmo y mucha confianza en nuestro movimiento. Miren, más de 200 veracruzanos, veracruzanas se registraron en nuestro proceso interno para ser designados coordinadores federales, distritales en defensa de la soberanía y la transformación de nuestro estado. Lo hemos dicho y lo vuelvo a señalar. El movimiento de la cuarta transformación que encabeza Morena es el que más confianza tiene de los veracruzanos y veracruzanas, pero por mucho. Ahora lo que tenemos que hacer es permitir que este proceso se lleve a cabo con orden y con legalidad.
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0: Que se garantice piso parejo y que no haya un uso de recursos públicos para favorecer a algún aspirante en el proceso de selección de coordinadores distritales de Morena, es lo que está pidiendo el militante Juan Vergel Pacheco.
25: Lo que le quería destacar, la necesidad de que los contendientes se apeguen a la convocatoria. En primer lugar, no haciendo un uso dispendioso de recursos, que se separen los recursos públicos para fortalecer a aspirantes, que haya una barrera, una distancia que permita, como decimos todos en el argot político, piso parejo, y que el resultado sea el que la gente quiere, que el pueblo quiere, el militante quiere, el ciudadano quiere, y no un proceso que busque satisfacer únicamente intereses de grupo o de personas, que es muy lastimoso para en el Morena que se aniden este tipo de intereses. Para un servidor es importante destacar también la necesidad de que el proceso sea confiable, que la encuesta cuente no solamente con, porque es de interés público también, cuente también con una, lo que se conoce como una revisión, una especie de auditoría o conocida como encuestas espejo, que nos den la seguridad y que nos den la tranquilidad de que quien está siendo electo coordinador del distrito tenga precisamente esas cualidades, esas características, y que verdaderamente sea un actor o una persona que reúna cualidades de organización, sencillez, de militancia y sobre todo ligado a las necesidades de la gente.
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0: Tengo ya las 7 de la mañana con 31 minutos, 7 con 31, y el gusto de poder saludar y recibir aquí en los estudios de Oliva Noticias a Iván Martínez Olvera. Doctor Iván Martínez Olvera, quien hace algunos meses estaba al frente de la Secretaría de Turismo en la administración pasada, y ahora con una nueva faceta que muchos desconocíamos, pero que ya desde hace algunos días se reveló y se dio a conocer como piloto, el primer piloto auditorio de un equipo, de una escudería, pues, para participar en la próxima edición, la número 39 de la carrera Panamericana. Iván Martínez Olvera, bienvenido al informativo.
3: Muchas gracias, buenos días, muchas gracias por recibirnos, muchas gracias a Oliva Radio, que siempre con todo su apoyo y

0: Poder llegar a la carrera panamericana, calificar hasta este nivel, pues ya es importante, ¿no?
1: La carrera panamericana va a arrancar el 16 de octubre, auditorio, y estará en varios estados de la República Mexicana, desde Chiapas, Querétaro, que es el centro del país, sí. Puebla, por supuesto pasará por Veracruz, y habrá un espectáculo para muchos quienes gustan de los automóviles. Pues un espectáculo digno de verse, de admirarse, de seguirse.
0: Sí, claro, salimos el 16 de octubre de Tuxtla Gutiérrez, Chiapas, y pasamos por Veracruz, Ciudad de México, Puebla, como bien mencionas, Querétaro, San Luis Potosí, Aguascalientes, Zacatecas. En Zacatecas termina la carrera. Ahí cada una de los días son diferentes etapas de velocidad, de precisión, de regularidad, y cada día hay la premiación de una etapa hasta llegar al final.
1: Doctor, ¿cómo se prepara un piloto? ¿Cómo te preparas?
0: Pues además de la preparación física, la concentración y bueno, pues el manejo constante y responsable, ¿no? Porque pues no se trata nada más de acelerar por acelerar, hay que saber dónde, cómo. El trabajo del copiloto es muy importante porque te va leyendo todas las curvas, porque es una carrera de regularidad, es una ruta de rally, no es una carrera como en las pistas que las estamos acostumbrados a verlas, donde te aprendes las curvas, te aprendes los peraltes, los ángulos. Aquí son más de 3,000 curvas en el trayecto, es difícil aprendérselas, hay que irlas leyendo curva por curva.
1: ¿Es un asunto meramente técnico?
0: Es muy técnico y sí, de mucha concentración. Además, pues te tienes que preparar unos días de antes para dejar de comer un poquito, porque en todo el día pues no te da tiempo de estar comiendo, pierdes tiempo, pierdes segundos. Entonces es una preparación integral.
1: Por ejemplo, por día, ¿cuántas horas vas a estar en el volante?
0: Aproximadamente 10 horas, de 10 a 11 horas.
1: Sí. ¿En el tramo más largo?
0: Sí, así es. Porque, por ejemplo, les pudiera decir, hay una etapa de Ciudad de México a Puebla y dices, bueno, eso lo hago en una hora, pero no es que salgamos en la autopista directo, sino vamos por todas las carreteras libres, y ahí es donde se hacen los diferentes tramos de velocidad, de precisión. Entonces es una ruta muy, muy larga, sales de Ciudad de México y ya en la tarde-noche ya llegas a Puebla.
1: Muy bien. ¿Y en qué categoría vas a participar?
0: Nosotros participamos en una categoría que se llama Sport and Classic Tours, que son los autos más nuevos, por decirlo así, que alcanzan un poquito más de velocidad.
1: ¿Qué automóvil es el que traes?
0: Es un BMW.
1: ¿Modificado?
0: Sí, sí, se tiene que modificar. Son autos que pues ya por la competencia tienen que cumplir con las regulaciones de la Federación Internacional de Automovilismo y la Federación de Rallys de México.
1: Doctor, y además compartida doble, porque turísticamente, bueno, la Panamericana, que la sigue muchísima gente, tiene un público mucho, muy amplio. No sé incluso si sea público de nicho, pero el nombre de Veracruz va a andar por todos lados, el nombre de Jalapa va a andar por todos lados, que además es, insisto, un tiro por viaje de poder capitalizar el tema turístico, que tú lo sabes muy bien. Para la capital, ¿no?
0: Sí, bueno, ya estamos fuera del ámbito público, por decirlo así, pero desde la iniciativa privada, empresas como Oliva Radio, como el sponsor del nombre de Don Justo Racing Team y un sinfín de empresas que apoyamos para poder cumplir este sueño, y pues obviamente todos podemos hablar bonito de nuestra capital, ¿no?
1: Claro, pero seguramente en algunas entrevistas o también en charlas que tengas en algunos otros estados de la República, pues van a ver el automóvil de la unidad. Entrevistas y sacar sí. Lo mejor turísticamente hablando del estado.
0: Sí, claro, de hecho pues ya estamos a nivel nacional con entrevistas, ya estamos a nivel nacional con diferentes publicaciones, y es una carrera que se ve en todo el mundo prácticamente, ¿no? Hay seguidores desde Japón, vienen 80 equipos, participamos 80 equipos, de los cuales 40 aproximadamente somos de México y los otros 40 son del resto del mundo, de Europa, de Sudamérica, de Estados Unidos, de Canadá, y eso trae cobertura internacional, ¿no?
1: Además, sobre todo, sí, ¿no? Medios internacionales. Doctor, pues muchísimas gracias. ¿Quieres agregar algo más a la audiencia esta mañana?
0: Pues muchas gracias a Oliva Radio siempre por todo el apoyo, y muchas gracias a todos los fanáticos del automovilismo y la velocidad, que esperamos sus buenas vibras.
1: Muy bien, pues no suerte, muchísimo éxito.
0: Muchas gracias.
1: De verdad le deseamos para este importante evento que obtengas muy buenos lugares, que el nombre de Veracruz esté muy en alto.
0: Muchas gracias.
1: Gracias de verdad, el doctor Iván Martínez Olvera. Son las 7 de la mañana con 37 minutos. Bueno, la crisis forense y las declaraciones de personas representan un problema de derechos humanos que rebasa las dimensiones técnicas, jurídicas y administrativas, por lo que la búsqueda de la verdad, la justicia y la memoria requieren colocar en el centro a las víctimas y a sus familias. Así lo coincidieron participantes de la inauguración del foro internacional llamado Derechos Humanos, Memoria y Crisis Forense. evento organizado por

0: El Instituto de Investigaciones Jurídicas de la Universidad Veracruzana. En la inauguración de este evento, de la actividad realizada en el marco de la Cátedra de Excelencia Emilio Gide Villarreal, ex rector de la Veracruzana, el director del Instituto de Investigaciones Jurídicas y coordinador Arturo Miguel Chipuli, señaló también que la crisis forense, las desapariciones y las dificultades para garantizar los derechos a la verdad, la justicia y reparación constituyen una realidad que interpela a las universidades, al ámbito jurídico y a la propia sociedad. Advirtió también el funcionario de la Veracruzana que existe una brecha entre las normas que reconocen los derechos humanos y la realidad que enfrentan las víctimas. Es lo que comenta el propio investigador de la Universidad Veracruzana.
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0: 7:38 a.m. Vamos a una breve pausa y enseguida regresamos con más información. Esta es la primera emisión de Oliva Noticias. Anuncios, volvemos.
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0: 7:42 a.m. y el coordinador de becas para el bienestar en Veracruz, Carlos Alberto Villa Jiménez, ha reportado que desde el lunes 5 de octubre, desde esta semana, desde ayer, comenzó ya la dispersión de recursos para los beneficiarios de la beca Rita Cetina. Serán más de 400,000 los alumnos que van a recibir esta beca.
10: Estamos anunciando el calendario de pagos para las y los beneficiarios de la beca Rita Cetina de Educación Básica, que van a estar cobrando su trimestre septiembre-octubre de este año, evidentemente, de este ejercicio, que es un quinto bimestre. Hay que recordar que este calendario es únicamente para personas beneficiarias del programa de continuidad. ¿Y qué quiere decir de continuidad? Que ya tienen su tarjeta del Banco del Bienestar y cuando menos ya han cobrado un depósito de la beca. Este calendario, como aquí lo ven, va a empezar de hoy, 5 de octubre, y va a finalizar el próximo 16 de octubre. Esto va a beneficiar más o menos en Veracruz a más de 400 mil estudiantes, con una derrama económica de más de 600 millones de pesos. Pero queremos aclarar que esto es únicamente el calendario para educación básica. El calendario de educación media superior y de educación superior todavía está a la espera de que se publique.
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0: 8,000 estudiantes universitarios complementaron ya su inscripción a la beca municipal llamada Joven Héroe Veracruzano, pero el padrón permanece aún abierto. El proceso de afiliación enfrenta un freno administrativo en la Universidad Veracruzana, lo que retrasa el registro de los alumnos. La alcaldesa del puerto, Rosa María Hernández Espejo, ha informado que los estudiantes de institutos tecnológicos ya finalizaron el preregistro. Señaló que el protocolo de protección de datos de la UV y la demora en la emisión de constancias impide que esta comunidad estudiantil acceda a este programa.
12: Queremos que queden todos inscritos y le pedimos a la Universidad Veracruzana que nos apoye para que sus jóvenes no se queden sin ese apoyo, sin esa beca.
13: ¿Cuándo tienen para inscribirse?
12: ¿Perdón?
13: ¿Cuál es la fecha límite para inscribirse?
12: Pues estamos valorando, hoy justamente nos vamos a reunir al comité de becas para valorar la situación, porque queremos darle la oportunidad a los jóvenes de que se inscriban y tengan ese apoyo.
14: Sí. Sí, con la UV.
12: Pues la UV nos manifiesta que ellos tienen la responsabilidad también de los datos de sus alumnos, que los tienen que resguardar.
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0: El Ayuntamiento de Boca del Río va a implementar un plan de apoyo económico y administrativo para los comerciantes afectados por la reconstrucción de la avenida Vía Muerta. La alcaldesa de Boca, María José Gamboa Torales, ha instruido a la Dirección de Comercio a ejecutar estas medidas para evitar el cierre de los negocios ubicados en la zona de trabajo. La propuesta de contingencia contempla la extensión en la vigencia de permisos. Habla María José Gamboa, alcaldesa de Boca del Río.
15: Y después de la mortificación de hace unos días con el hombre de la moto, estoy aquí con Jorge Loman, coordinador del área de la Dirección de Obras, supervisando el avance de Vía Muerta. Está perfectamente señalizado, están colando, se ve clarito, no hay que pasar. ¿En qué etapa estamos?
16: Estamos en la calle Roble, o sea, más adelantito de la calle Roble, llegando a la 29 de junio, que ese paso lo estamos dejando para la gente del Morro, y llevamos ya un avance de pavimento demolido de 12,000 metros cuadrados.
15: Un kilómetro casi medio llevamos ya.
16: Sí, y llevamos 8,000 metros cuadrados ya colados.
15: Ya colados.
16: Pavimento colado.
15: Bueno, obviamente cuando hay una obra siempre hay afectaciones en los negocios. Entonces quiero decirle a todos los negocios de Vía Muerta, vamos a hablar con comercio para que todos los comercios que están aquí le hagamos alguna extensión de permisos, veamos algún descuento o veamos qué podemos no cobrarles para poder ayudarles tantito en esto que dura la obra.
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0: 15 adolescentes y un varón de escasos recursos van a celebrar su fiesta de 15 años el próximo viernes 30 de este mes como parte de la 31ª edición del programa llamado La Magia de Tus 15 Años. Guillermo Isacur Maldonado, presidente del grupo Jarochos Alianza para la Inclusión y la Indiscriminación, coordina la iniciativa dirigida a familias sin presupuesto para costear una fiesta de 15 años. El propósito es garantizar la realización de la ceremonia para los menores inscritos.
17: Como cada año, nosotros hemos aportado y buscado para apoyar a nuestra ciudadanía, a las familias que más lo necesiten. Ahorita son 15 niñas y un niño.
18: O sea, ¿qué es lo que se les otorga?
17: Les damos el vestido de diseñadores que tenemos, nuestros diseñadores exclusivos que son famosos aquí en el estado de Veracruz. ellos con mucho gusto nos están aportando el diseño, el vestido para ellas, nuevos. Tenemos también maquillaje, peinado que nos están ofreciendo en la Academia de Prestigio de Veracruz. Damos la cena, la fiesta, el baile, el vals. Tenemos ya todo, ya está todo programado, ya están ensayando inclusive en el salón que nos están prestando para ensayar todas. Y pues es todo lo que aportamos, ¿no? El compromiso es con las niñas, que pues estén felices, que las familias estén bien. Les hacemos un ahorro de pues una fiesta de 15 años, hoy sale muy cara. Y nosotros pues aportamos eso para todas ellas, ¿no?
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0: 12 minutos para las 8 de la mañana. El aroma del mole, los tamales, otros platillos muy tradicionales volvió a recorrer las calles del Barrio Nuevo con la realización de la sexta edición de la Feria del Mole, una celebración que reunió a más de 50 participantes y que tiene como principal objetivo conservar las costumbres gastronómicas y culturales de la zona de Orizaba. Las actividades, que fueron encabezadas principalmente por mujeres de la colonia, que se encargaron de preparar y comercializar distintos platillos. A esta feria también se sumaron habitantes de otras comunidades y municipios, ampliando la oferta gastronómica y convirtiéndolo en un encuentro de espacio de convivencia entre familias y visitantes. Actualmente, además de representar una gran oportunidad para preservar la gastronomía local, el encuentro mantiene un componente religioso y social, pues parte de los recursos recaudados en estas jornadas fueron destinados a obras de la parroquia La Asunción y otras actividades que se realizaron con el apoyo al seminario también allá en Orizaba.
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0: Un taxista vecino de la colonia Modelo de Río Blanco fue víctima de un violento asalto durante la noche del pasado sábado, luego de que sujetos que presuntamente viajaban en motocicleta lo interceptaron cuando circulaba por la carretera Tlilapan Soncoloco. El trabajador, identificado únicamente por el apellido de Sánchez, conducía el taxi de Orizaba, número económico 182, un Nissan Sentra blanco con rojo, sin placas de circulación. De acuerdo con los primeros reportes, los agresores le dieron alcance a la altura de la primera curva del tramo carretero, donde lo obligaron a detenerse para despojarlo de sus pertenencias. Durante este atraco, el operador del taxi había sido golpeado también severamente por los delincuentes, quienes después escaparon del lugar, dejando al trabajador lesionado. Tras conocer lo ocurrido, elementos de la Policía Municipal de Tlilapan desplegaron un operativo de búsqueda, aunque no lograron localizar a los responsables.
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0: 10 minutos y las 8 de la mañana. En protesta por una serie de presuntas irregularidades que aseguran fueron reportadas desde febrero pasado sin recibir una solución, padres de familia tomaron este lunes ayer las instalaciones de la escuela secundaria Ignacio Manuel Altamirano y están demandando la intervención de las autoridades educativas. Los inconformes están pidiendo la separación de la directora Miriam Carrera Salazar, así como el contralor Aldo Esteves y de la subdirectora del turno vespertino Georgina Cruz, a quienes atribuyen presuntos actos de maltrato, acoso, abuso de autoridad y omisiones en la aplicación de protocolos. Afirmaron también que no han entregado diversos oficios, ya han entregado estos documentos, oficios, y cuentan con acuses de recibido de las cuestiones realizadas ante instancias educativas y de supervisión, incluso en Jalapa, sin que hasta el momento exista una respuesta que atienda sus reclamos.
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0: A continuación, Pepe Llanos y las condiciones del tiempo en las siguientes horas.
19: Buen día. La Secretaría de Protección Civil informa el pronóstico del tiempo para este martes 6 de octubre del 2026. El temporal lluvioso persistirá durante los próximos días, con acumulados moderados a fuertes y eventos localmente muy fuertes. No obstante, existe incertidumbre sobre su intensidad y las zonas de mayor ocurrencia debido a la compleja evolución y desplazamiento del disturbio tropical sobre el Golfo de México, que podría intensificarse a ciclón tropical entre miércoles y jueves. El viento dominará del noroeste, oeste y suroeste moderado, con rachas fuertes en costa y en las áreas de tormenta, mientras que el ambiente diurno será templado a relativamente caluroso. Se recomienda tomar precauciones ante posibles encharcamientos e inundaciones, crecida de ríos y arroyos, deslaves, derrumbes, actividad eléctrica y viento arrachado. Consulte la alerta gris del CIADVER y manténgase informado sobre las actualizaciones. Ahora vamos por el detalle por regiones. Región Norte, lluvias moderadas a fuertes y algunas tormentas, con los máximos acumulados en regiones montañosas y en zonas de costa. Viento del noroeste y norte moderado, con rachas fuertes en zonas de costa y en áreas de tormenta. El ambiente diurno será relativamente cálido al mediodía y tarde, templado a fresco por la noche y madrugada. Para la región montañosa central, mayormente nublado, con lluvias moderadas a fuertes y algunas tormentas, periodos cortos de sol por la mañana. El viento será del noreste, este y sureste débil a moderado, con rachas en las probables áreas de tormenta. El ambiente diurno templado, fresco por la noche y madrugada, costas y llanuras del centro, medio nublado a nublado, con lluvias ligeras a moderadas, sin descartar de manera locales eventos fuertes y algunas tormentas, periodos cortos de sol al mediodía. El viento será variable de intensidad moderada, con rachas en la zona litoral y en áreas de tormenta. El ambiente diurno relativamente caluroso al mediodía y tarde, templado por la noche y madrugada. Para la región sur, lluvias moderadas a fuertes y algunas tormentas, breves periodos de sol. El viento del noroeste, oeste y suroeste moderado, con rachas en costa y en áreas de tormenta. El ambiente diurno relativamente cálido y templado por la noche y madrugada. Este fue el pronóstico del tiempo. Que tengan un excelente día y siga las recomendaciones de Protección Civil.
0: Gracias, José Llanos. Mensajes y reportes en el WhatsApp del informativo. Buenos días, Cari.
20: Hola, ¿qué tal? Muy buenos días, qué gusto saludarlos ya en este 6 de octubre. Se está yendo muy rápido el año, así que hay que aprovecharlo. Muchísimas gracias a todos los que nos escriben diariamente. Hay muchos reportes por las lluvias, como ya hemos visto en otros días, pero también, bueno, falta de agua es algo contrastante, ¿no? Mucha lluvia, pero también falta el agua en algunas zonas de la ciudad. Esta mañana, por ejemplo, nos escribe una persona, bueno, nos escribió ayer, para decirnos que hay un problema en el cruce de Esteban Mascareñas y Repsamen. Dice que se hace un caos por los automóviles estacionados en ambas aceras y se hace un cuello de botella que genera más de 20 minutos de retraso. Bueno, ese es un problema que hemos visto mucho en la ciudad, no solamente en Jalapa, también ocurre en otras ciudades, donde ya el número de automóviles está rebasando la capacidad que tienen las vías para transitar. Pero se suma el problema de que a veces no somos conscientes y nos estacionamos en lugares prohibidos, en lugares donde no debemos hacerlo, por ejemplo en este cruce, ¿no?, de Esteban Mascareñas y Repsamen. Pero en la ciudad hay muchas avenidas donde la gente se estaciona indebidamente, por ejemplo sobre 20 de noviembre, tapando un carril. También he visto en la calle de Independencia, que libera un poco la circulación hacia lo que es Américas y 20 de noviembre, también se estacionan cuando solamente hay dos carriles para uno de ida y otro de vuelta. Entonces, bueno, ahí el llamado a los automovilistas a hacer conciencia y que busquemos, aunque nos toque un poquito más lejos, estacionarlo en un lugar donde no estorbemos. Caminar no nos va a afectar, al contrario, nos ayuda. Y además dejamos más seguro nuestro auto, porque pues también le pueden dar un golpe si está mal estacionado. Otro mensaje, quiero preguntar, ¿dónde se puede solicitar la instalación de un tope en la calle Mazatlán de la colonia Progreso? Ya que en la noche hay un tipo que agarra la subida para arrancones, poniendo en peligro a la gente que va cruzando. Esto lo hace todos los días. Bueno, esto es aquí en la capital del estado, la colonia Progreso. También, además de que usted puede acudir al Ayuntamiento de Jalapa, donde puede solicitar este tope con un oficio en mano y también algunas firmas de los vecinos que también estén solicitando este tope, pues hay que denunciar a esta persona que está haciendo los arrancones, porque es algo ilegal, además en esta zona, pues donde pasa mucha gente. Otro mensaje, buenos días, ayer llovió mucho en Jalapa y por mi rumbo no ha venido alguna autoridad. Esto ocurre en la colonia Luz del Barrio. Bueno, pues ahí está el mensaje. Otro mensaje dice... Ah, Tomás Rojas nos manda una nota de voz. Vamos a escucharlo porque él tiene una queja y además ha reiterado este problema que ocurre ahí por el tecnológico. Vamos a escucharlo.
5: Hola, Karina, buenos días. Mi nombre es Tomás Rojas y pues para hacer nuevamente el reporte de la Escuela del Tecnológico Superior de Jalapa, que pues lamentablemente no buscan la solución a su drenaje que está saliendo a la calle principal, a la calzada del Tecnológico. Y pues a eso súmale que ahora mira, tenemos un problema aquí en la entrada de funcionamiento de las Villas Olímpicas. Nuestro drenaje está colapsado, Karina, se está saliendo, y ya imagínate, si huele feo con el drenaje del Tecnológico, ahora súmale lo de el drenaje de la calle. Esto es un desastre, los olores la verdad son insoportables. Somos comerciantes aquí de afueras del Tecnológico y pues la verdad urge que vengan a desasolvar y que el director del Tecnológico Superior de Jalapa solucione lo de su drenaje, porque la verdad esto está muy muy feo y cada vez los olores son más fuertes, Karina. Excelente día.
20: Muy bien, bueno, esto es lo que nos está escribiendo hoy nuestro amigo Tomás Rojas. Esto ocurre en la calzada del Tecnológico de la colonia Moctezuma, justamente en la entrada del fraccionamiento de Villas Olímpicas. Y el Tecnológico es por la misma calle donde está reportando este problema del drenaje. Otro mensaje, nos escribe una persona, dice, hace 3 meses hice un reporte aquí de San Antonio, municipio de Tlalnehuayocan. Ocurre en la calle Unidad y Progreso, los vecinos tienen un perro muy agresivo y bueno, dice que se le avienta a la gente, que ya hizo su reporte al municipio, pero hasta ahora no han hecho nada. Bueno, pues vamos a reportarlo al municipio de Tlalnehuayocan. Muchas gracias por escribirnos. También nos dice otra persona, sigo insistiendo en un reporte porque el Servicio de Limpia Pública saca sus unidades sobre la avenida Repsamen. Y bueno, esto ocasiona mucha carga vehicular, hasta 3 semáforos en alto hemos contado, parados, debido a que estas unidades estorban. Agradezco el apoyo, gracias por escribirnos. Otro mensaje para municipio, ¿qué pasa con los baches por la SEP? Cerca de Murillo Vidal, casi salida a Lázaro Cárdenas, es el licenciado Rodríguez quien nos escribe. Y bueno, siguen llegando los mensajes, pero tenemos la información deportiva, así que solo me resta decirle excelente martes y vamos con nuestro amigo Pablo César Monsalves.
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22: Gracias, buenos días amigos, ¿cómo están? Se viene el cuarto compromiso de la selección mexicana en la fecha FIFA de septiembre-octubre y el rival será la selección de Chile, teniendo al Memorial Coliseum de Los Ángeles como escenario. El inicio de la gestión de Rafael Márquez no ha sido el mejor al frente del tricolor en cuanto a resultados. Par de empates a 1 frente a Colombia y Perú, así como una derrota por goleada de 3-0 ante Estados Unidos, por lo que para el duelo ante La Roja se espera que al fin llegue la victoria, aunque no será fácil puesto que el tricolor tendrá las bajas de Gilberto Mora, Luis Romo e Irving El Chucky Lozano por lesiones, así como Mateo Chávez por suspensión. Previo a este compromiso, Rafa Márquez rindió conferencia de prensa y aunque no fue claro respecto a quién será el arquero titular luego de los errores groseros que Raúl Tala Rangel cometió en el juego ante Estados Unidos, sí mencionó que todos nos equivocamos, así que hay plena confianza en él. En lo referente a la baja de Gil Mora, el Kaiser dijo que es con el objetivo de cuidarlo y que no recaiga en las molestias que ha padecido desde antes de la Copa del Mundo. México contra Chile dará inicio a las 8:30 de la noche con transmisión por Canal 5, TUDN, Azteca 7, Claro Sports Premium, VIX Premium y AztecaDeportes.com. Y continuando con el tema, la selección mexicana ya conoce al rival al que enfrentará en los cuartos de final de la Liga de Naciones de la CONCACAF. Se trata de la selección de Jamaica, quien finalizó en el segundo sitio del grupo B de la primera fase luego de empatar a 1 en su visita de anoche a Honduras. El juego de ida ante los jamaiquinos será en Kingston, capital de aquel país, tentativamente el viernes 13 de noviembre. En tanto, la vuelta se jugará en el estadio BBVA de Monterrey el 17 de noviembre. Este par de encuentros serán los primeros con carácter oficial a los que hará frente el Tri bajo las órdenes de Rafa Márquez. En tema aparte, todo está listo para que esta tarde se lleve a cabo el duelo de despedida de Lionel Messi de la selección de Argentina enfrentando su similar de Benín en el Estadio Monumental de Buenos Aires con las entradas agotadas. El astro argentino cerrará este martes un recorrido de más de 20 años con la albiceleste, recibiendo un homenaje de parte de la Asociación del Fútbol Argentino, y en la que estará acompañado por familiares y amigos, así como excompañeros del plantel con el que ganó la Copa del Mundo de Qatar 2022. Messi anunció su retiro de la selección de Argentina el pasado 31 de agosto, semanas después del fallecimiento de su padre, Jorge Messi, aunque explicó que había tomado la decisión desde la final de la Copa del Mundo 2026, en la que Argentina sucumbió ante España el 19 de julio. La Pulga jugó con su selección un total de 207 partidos, anotando 125 goles y aportando 68 asistencias. Ganó una Copa del Mundo, dos Copas América en 2021 y 2024, una finalísima en 2022, y en categorías juveniles conquistó la Copa del Mundo Sub-20 en 2005 y la medalla de oro de los Juegos Olímpicos de Beijing 2008. Argentina contra Benín en la despedida de Messi de la selección argentina dará inicio a las 5 de la tarde, hora del Centro de México, con transmisión por VIX Premium para Oliva Noticias. Paulo César Monsalve.
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0: Nos vamos, gracias Karina Arriaga, subdirección Noticias, Yesenia Ramírez coordina la información para el portal y redes, en controles Elías Durruti. Buen día.
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8: Mensaje del arzobispo Jorge Carlos Patrón Wong.
23: Cuando Dios llama, no está quitando algo, está regalando una misión, una identidad, un propósito para tu vida. Pensemos en los apóstoles. Pedro estaba pescando. Mateo estaba sentado en su mesa de impuestos. Santiago y Juan trabajaban con su padre. Eran personas con ocupaciones, proyectos y relaciones. Pero un día Jesús pasó junto a ellos y pronunció aquellas palabras que cambiaron para siempre sus vidas. 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Con María, todos discípulos misioneros de Jesucristo, Dios te bendice.
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0: Paz, ya andamos por acá. En este martesito, martesito de migajas. Y bueno, iniciamos con una canción nada migajera. Nada más que nada menos que con Roberts de Phoenix Flexing, justamente. Una rolota que se hizo mega viral en TikTok. Porque los artistas mostraban acá sus joyas, su varo. Todos los lujos que te puedes imaginar pareciendo. Pero ya andamos por acá en este martes de migajas. Martes 6 de octubre. Y ya andamos bien reyes para poner tus canciones favoritas. De esas rolas que sin duda alguna le podrías dedicar a tu ex. Le podrías dedicar a tu casi algo. Y luego son los que más duelen, parecen. Son los que más duelen el mero, mero, mero cocoro. Así que por acá ya comenzamos con Rally Das migajas. Se llama Cuídame de mí y es de Paulina Gata. Por acá ya comenzamos. No te nos despegues, que ahorita volvemos. Fugan
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0: Así es. Marc Seguí con Alvarito Díaz. Se llama Pa' qué, ¿cómo llamo? Seguimos con este martes de migajas. Nos vamos con Harry Styles. Dance No More. Pero hablemos, no te nos despegues.
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Dios mío. Pepe Madero con Arrópame. Martes viajero, y justamente una de las notas más viajeras de este día, Brechanda. Lionel Messi tendrá su último partido con la selección argentina. De Argentina contra Benín. La imagen de Lionel Messi con Argentina no volverá a verse nunca jamás. Después de un 6 de octubre, la Albiceleste juega contra Benín en Buenos Aires, el último partido de despedida que afortunadamente sí transmitirá en México, Padre Santo. Por fin veremos a Lionel Messi. Ahora sí que, bueno, no por fin. Tristemente veremos por última vez a Lionel Messi portando la playera de la selección. Y bueno, recuerda que Lionel Messi se retiró de la selección tras el Mundial.

0: Pero esos no son presentes, pues ahora sí que no estará presente el buen Lionel Messi, el 10 de Argentina. El partido elegido para su despedida es el 6 de octubre, o sea, el día de hoy contra Benín, desde la Monumental de Buenos Aires. Así que pónganse bien pilas, porque lo van a poder ver ahí en cualquier plataforma, lo va a transmitir TUDN, VIX Premium, etcétera, etcétera, varios lugares. ¿Tú a quién le vas, Padre Santo? Yo la neta, nada más a Lionel Messi, porque digo, pobrecillo, ya su último partido. Qué triste imagen vamos a ver. Hoy sí me pondré mi playera de Lionel Messi cuando estaba en el Barça. Ni me ha de quedar, estaba muy morrillo. Pero Padre Santo, seguimos por aquí en el martes de migajas. Nos vamos con Travis Scott. Y ahorita hablemos, no te nos despegues. Fuga, mañas.
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0: 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Tenemos aletas por aquí en el WhatsApp, el 22 81 6 14 9 5 5, para nuestro buen Jorge Márquez, que nos anda pidiendo la canción de Dana con Belinda. Nos vamos con esa, se llama Dolce Vita. Y ahora hablemos, no tenemos despegues.
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0: Mensaje del arzobispo Jorge Carlos Patrón Wong.
1: Toda vocación nace del amor de Dios. Antes de que nosotros buscáramos a Dios, Dios ya nos estaba buscando. Antes de que pensáramos en nuestra vocación, Dios ya había pensado en nosotros. Antes de que pudiéramos amar a Dios, Él ya nos amaba. Por eso la vocación no comienza con nuestros proyectos, comienza con el amor de Dios. Dios nos eligió en Cristo antes de la creación del mundo. Nuestra existencia no es anónima para Dios. Él conoce nuestro nombre, nuestra historia, nuestras capacidades y también nuestras debilidades. Él nos dice: ven y sígueme. Todo Jesús por María, todo María para Jesús. Dios te bendice.
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0: Dios mío.
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0: Grupo Frontera, cómo no. Oye, alguien que también se fue a ALB directamente, 5 jugadores de la selección que se fueron a ALB de la selección mexicana y de la concentración de la primera convocatoria, Rafa Márquez. Nada más y nada menos que de los 30 que tenía, que Rafa Márquez convocó para sus primeros 4 partidos al frente de la selección mexicana, ya nada más se quedan con 25. Ahora sí que los 30 que tenían, solo me quedan 25. Y pues 5 jugadores de la selección mexicana tuvieron que abandonar la concentración para el último partido contra Chile. Que por cierto, la última vez que jugamos contra Chile, literalmente nos metieron todo el chilorio, Padre Santo. 7-1, no, horrible, horrible. Y bueno, Padre Santo, ya lo informaron a través de un comunicado a la dirección deportiva de las selecciones nacionales. Informó sobre la baja de Luis Romo, quien dejó la concentración y volvió con Chivas por una lesión muscular en el bíceps femoral de la pierna izquierda. Lo mencionaron también. Y otros, entre otras personas que también las 4 posteriores bajas se dieron una vez iniciada la concentración de Irving Lozano, pues fue el primer en abandonar la concentración por una lesión en los isquiotibiales. Ojalá que no sea nada grave, porque la neta estaría muy gacho de que el buen Chucky Lozano valiera chetos. César Montes también por lesión muscular en el glúteo izquierdo el 24 de septiembre. También Mateo Chávez por suspensión por darle una cachetada a un estadounidense en pleno partido. El Irving Lozano, ya lo mencionamos, Luis Romo también, adiós, y el Gilbertito Mora por molestias físicas. Así que el buen Morita, el 10 de la selección mexicana, valió chetos y también se fue de esta selección. Para el Santo, seguimos por acá en este de martes de viajas, nos vamos con Marzo Ali, se llama Invéntame, y ahorita hablemos, no te nos despegues, fuga, mañana.
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Alex Intec, Edwin Luna. Ya nos vamos, mi nombre es Elías Durruti, arroba el Durruti en todos lados, arroba Instagram, TikTok, Facebook, por ahí nos vemos, por Santa. Tenemos una party pendiente por ahí, pero para que tengas más información, mete a mi Insta, arroba el Durruti. Ya nos vamos, por Santa. Te mando un besito, donde lo quieras. ¡Amaños!

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2: Muy buenos días, este martes 6 de octubre. Aquí está la información más reciente. Tras permanecer alrededor de 6 meses prófugo de la justicia, el médico homeópata Jesús Maximiliano Verduzco Soto se entregó este lunes 5 de octubre ante la Agencia Ministerial de Investigación Criminal de la Fiscalía General de Justicia del Estado de Sonora. Verduzco Soto es señalado por el delito de homicidio culposo por presunta mala praxis médica en un caso relacionado con la aplicación de sueros vitaminados en una clínica de Hermosillo. Activan la alerta gris en todo el estado de Veracruz por lluvias. Así lo informó la titular de la Secretaría de Protección Civil, Guadalupe Osorno.
3: Eso ha implicado una serie de despliegues y activaciones que hemos llevado a cabo en estos días. Tenemos activo también el Comité Estatal de Emergencias.
2: Este es el pronóstico del tiempo en voz de la experta meteoróloga de la Secretaría de Protección Civil, Itzel Endechi.
4: El temporal lluvioso persistirá durante los próximos días, con acumulados moderados a fuertes y eventos localmente muy fuertes. No obstante, existe incertidumbre sobre su intensidad y las zonas de mayor ocurrencia, debido a la compleja evolución y desplazamiento del disturbio tropical sobre el Golfo de México, que podría intensificarse a ciclón tropical entre miércoles y jueves. El viento dominará del noroeste, oeste y suroeste moderado, con rachas fuertes en costas y en áreas de tormenta, mientras que el ambiente diurno será templado a relativamente caluroso. Región montañosa central, mayormente nublado con lluvias moderadas a fuertes y algunas tormentas. Periodos cortos de sol por la mañana. El viento será del noreste, este y sureste, débil a moderado, con rachas en las probables áreas de tormenta. El ambiente diurno templado y fresco por la noche y madrugada.
2: Soy Karina Arriaga y en una hora te espero con más información.
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0: Ya a las 9:08 de la mañana de este martesito 6 de octubre, que por cierto, Citla, hoy es el último partido de Lionel Messi. ¿Cómo estás? Buenos días.
1: ¿Neta? ¿Hoy?
0: Sí, hoy es el último partido con la selección de Argentina.
1: Hijo de mala. Mira, no es santo de mi devoción, honestamente. Lo era, lo fue mucho tiempo hasta que empecé a ver ahí cosas raritas de él y dije, a ver, con permiso, soy cristiano y así, ¿no?
0: Soy cristiana, pero, con permiso.
1: Pero como quiera, ¿no? Es una leyenda, el señor hizo una historia, hizo números, hizo... Bueno, su número ya se lo asignaron a alguien más, lo acabo de ver, igual que a Cristiano, ya se lo asignaron a alguien más. Pero estos grandes escribieron su nombre con letras de oro en la historia.
0: Ídolo de toda una generación, ¿no?
1: Claro, por supuesto. Me imagino que eras un bebé cuando, mami, mi Messi. ¿A poco no?
0: De hecho, la primera playera que yo tuve fue de Lionel Messi. Ojo, no es mi jugador favorito es Neymar. Pero mi primer playera fue de Lionel Messi en el Barça.
1: Pues claro, o sea, realmente sí es sentido. Esto que me... ¿A qué hora juega y dónde, sabes?
0: A las 5, o sea, ahora México juega a las 5 y el estadio creo que te lo debo, ahora te digo.
1: Bueno, va, pero con eso tengo y ahí busco dónde verlo, porque luego te cobran para ver los partidos y así, ¿no? Bueno, público querido, entonces, dicho lo anterior, te doy la bienvenida. En el día de hoy tenemos suerte del mes de Mered Astrology para que ya vayas votando por tu signo. Arrancamos de cero. Desde Aries a Piscis, vota por tu favorito en el 22-81-614-955, 20 grados en la capital. Y rápidamente vamos con es que tengo este tema, pero en realidad me gustaría tocarlo como, pues no con pinzas, pero sí darle el espacio que amerita y que se merece, porque es Júpiter en Leo. Júpiter en Leo tiene mucho para... Yo una vez se lo voy a decir, público querido. A ver, me voy a súper apurar, ¿sale? ¿Se acuerdan que el pasado eclipse de Sol ocurrió en el grado 20 de Leo? Bueno, Júpiter ya alcanzó el grado 20 de Leo. Desde este pasado sábado 3 de octubre y hasta el próximo jueves 8 de octubre, Júpiter estará transitando exactamente el mismo punto matemático donde se produjo el eclipse total del Sol el pasado 12 de agosto. ¿De qué va? Júpiter en Leo, en el grado del eclipse, activa la expansión a través del brillo personal consciente, donde el objetivo es reclamar el propio valor, elevar la autoestima, fomentar el liderazgo y actuar con determinación al percibir la oportunidad de crecer o liderar tu propia historia. Júpiter en Leo se pone en guardia cuando necesita defender su identidad, su libertad, su espacio territorial. Por lo tanto, es un súper momento para edificar proyectos con tu sello personal, para defender tu derecho a ser visto y reconocido. ¿Cómo se puede sentir la energía de Júpiter en el grado del eclipse? Al tocar el punto exacto en donde el eclipse generó un reinicio de conciencia, a Júpiter se le facilita integrar lo aprendido y proyectarlo para afuera en el área de la vida correspondiente a la casa astrológica donde esté el grado 20 de Leo. Por ejemplo, imagínate que eres dueño de un teatro donde se acaba de realizar una obra. Ahora toca remover la escenografía, cambiar la ambientación, ampliar la capacidad de las butacas para preparar el recinto para el concierto sinfónico de la noche, ¿no? Júpiter en Leo activa una nueva visión expansiva y entusiasta. No se conforma con los límites autoimpuestos. En lugar de quedarse en la duda, procesa los giros recientes como oportunidades de crecimiento. ¿Qué nos pide Júpiter en Leo alcanzar ahora que está en el grado del eclipse? Actuar con coraje y determinación sin caer en la arrogancia ni en el orgullo destructivo. Aprender a confiar en el rumbo que tomaron las cosas tras el eclipse, abrazando el cambio con fe y optimismo. Dirigir nuestra energía hacia el acto de crear, liderar, hacer crecer nuestros proyectos, evitar la búsqueda desesperada de aprobación externa o el drama frente a la falta de aplausos. Evitar asumir los procesos de transformación desde el pesimismo. Defender tu espacio propio. No hay que confundir generosidad con permisividad abusiva. Ahí está. Tenía que decírselos, agarra lo que te sirva. Y ponlo en práctica, que es lo más importante. Felicitemos rápidamente a todos los que celebran su santo en esta mañana ya de este... me perdí de día. Hoy estamos a 6, ¿va?
0: Pues estamos a 6.
1: Eso de faltar un día. Bueno, para todos los que nacen en este día 6 de octubre, celebramos a Bruno, celebramos a Renato, María Francisca, Emilio, a Juan, a Teresa y nada más. Son los nombres que me aparecen aquí. Enhorabuena si fuera tu cumpleaños, que la paz es increíble, es mi mayor deseo. Mis contactos que en el Face hoy están celebrando su cumpleaños, les mando un abrazo enorme, deseando que la pasen increíble. Ángel Gabriel Prada, Iván Portilla, Paola Montalvo Torres, mi linda, que la paz es increíble. Eduardo Sosa Trinidad, Carlos Calleja, Cintia HC, enhorabuena, que la pasen muy, pero muy bonito. ¿Qué dice el perpetuo de la gente que como tú nace en este día 6 de octubre? Personas de Libra con percepciones extrasensoriales, buen matrimonio, afición por el arte, aptitud para imitar y recitar. En la salud, estas personas deberán de cuidar el cabello porque lo tienen delicado y también los ojos. El famoso director de cine Francis Ford Coppola nació en este grado zodiacal el 14 en Libra. Podrías tener éxito como actor por tu facilidad para recitar, para improvisar, para imitar. Te encanta exhibir tu figura, eres un poco retórico, te gusta dejar huella, eres una persona que no se le aconseja que participe en ninguna sesión espiritista. El matrimonio te puede proporcionar enormes ventajas económicas. Eso es lo que dice el perpetuo del día de hoy. Enhorabuena y muchísimas felicidades. ¿Quiénes son los famosos que, como tú, nacieron en un día como hoy? Bueno, pues rápidamente, acá, déjame checar. Sí, mi Carlita me escribió, que luego me escribe súper temprano. No, no me escribió. Pero bueno, acá tengo ya los famosos. ¿Qué más? Río Mangini, hoy cumple 24 años. Jeremy Sisto, precioso Jeremy Sisto, sobre todo sale en series de televisión policíacas. Hoy cumple 52 años. También es el cumpleaños de la actriz Elizabeth Shue. La conocimos en Karate Kid y luego estuvo nominada al Oscar por Leaving Las Vegas y es una mega super actriz. Actualmente, bueno, salió en Cobra Kai, pues reuniéndose, ¿no?, con los protagonistas de la película del Karate Kid. Bellísima. Elizabeth Shue cumple 63. La actriz Emily Mortimer cumple 55. Bien, la he visto haciendo de cómica, como de películas muy dramáticas. También es el cumpleaños de... lo busco rapidito. El jugador de baloncesto Bronny James cumple 22 años. El jugador de béisbol Freddy García cumple 50. Ari Abdul, cantante, cumple 25. El jugador de fútbol americano Braxton Berrios cumple 31. Teo Hernández, futbolista, cumple 29. Joaquín Cosío, en mi coche, cumple 64 años. ¡Qué señor! ¿Cómo me gusta y cómo me cae de bien? Mi coche, Joaquín Cosío, cumple 64. Creo que ya. A ver, sigo. No, pues ya. El DJ. Bruno Agostini Martel cumple 43. Es DJ. Y bueno, el líder de los Tucanes de Tijuana, Mario Quintero, también está celebrando su cumpleaños en un día como hoy. Elías, el Durro tiene el máster. Soy Citlali García, vota por tu signo. N22-81-614-955. Bienvenidos, buenos días.
2: Libra.
1: Tu necesidad de ayudar a otras personas se enfatiza hoy. No faltará a quien le haga falta tus atenciones, tus cuidados. No te vayas al extremo. Puede haber algunos aprovechados cerca de ti que realmente no lo necesitan. Mantén siempre un balance adecuado en tus relaciones con los demás. 8, 9 y 23.
2: Escorpión.
1: Nuevas oportunidades llegan a tu vida para asegurarte el éxito que siempre has deseado. Te liberas de ataduras emocionales, de quien no te merece. Habla con tu yo interno, tu ser supremo que reina dentro de ti. No esperes que los demás lo hagan. Valórate, comienza a cumplir con las promesas que te has hecho. 6, 20 y 33.
2: Sagitario.
1: Lucha por lo que quieres, no te des por vencido ante los retos que te presente la vida. Lo negativo y lo atrapante quedó atrás. La armonía y el amor reinan a tu lado porque Dios así lo quiere para ti. Te conducirás con seguridad y cordura. Sabrás elegir el buen camino. 7:42 y 12.
3: Capricornio.
1: Te conviertes ahora en el eje central de tu trabajo. Vivirás a plenitud lo que te mereces, lo que con esfuerzo has logrado. Si tienes planes de viajar, sigue adelante con ellos. No permitas que el miedo a la familia y las personas pesimistas te detengan. No compitas con nadie. 30, 10 y 2.

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13: Ya a las 9:25 de la mañana, recuerden que pueden ir votando por su signo al 2281-614-955 para saber los de Meredy Astrology. Señora Misitla.
14: Esos son los que vamos a ver ahora en este par de días. Y bueno, pues te invito para que ya en este momento votes por tu signo, los oigo.
13: Que por cierto, yo voto por Géminis y todos los signos, porfa, Citla.
14: Sí, entonces ahí va, Géminis, Cáncer, Leo, Virgo, Libra, Sagitario, listo, los oigo.
15: Hola, Citla, excelente día, voto igualmente por Cáncer.
14: No, y perdón, le hablé.
13: Cáncer.
14: Ok, gracias.
13: Felipa también vota por Sagitario y todos los signos, Citla.
14: Sagitario y todos, va, aquí va tu
16: voto. Hola, buenos días, chicos. Yo voto por el signo de Acuario y uno para todos los signos. Gracias.
14: A ti.
16: Excelente martes.
14: Iguanas.
13: Ana Camila vota por Libra y todos los signos.
14: Ok.
17: Buenos días, jefecita. Buenos días, Ruti. Que tengan un excelente día. Y te encargo otro, jefecita. Te encargo otro porque fui a la tienda y no lo escuché. Voto por Libra y un voto para todos. Saluditos.
14: Eso me gustó, muy bien.
18: Hola, Citla, y a todos. Por favor, Cáncer. ¿Cómo nos irá a Cáncer en el mes de octubre? Bendiciones.
14: Bendiciones.
13: Familia Garay vota por Acuario únicamente. Ajá.
19: Buenos días, voto por Cáncer, por favor. Gracias.
14: Ok.
20: Hola, Citla.
14: Hola.
20: Saludos. Yo pido la suerte del mes para Virgo y un voto para todos los signos. Gracias.
14: A ti.
13: Yadira Cervantes por Acuario y todos los signos.
21: Uh-huh. Buenos días. Voto por Escorpión, por favor. Bendecido día para todos.
14: Igualmente.
4: Hola, Citlali, Durruti, buenos días. Voto por Acuario y todos los signos, todos somos sensación.
14: Ahí con él terminamos. Sale, vale. Y bueno, pues, hay noticias, el Durru.
13: Hay noticias.
14: Cáncer.
13: Ah, caray.
14: Cáncer con 11 votos.
13: Oye, eso también es un aplauso, ¿no?
14: Sí, yo digo que sí, échale. Sí, por primera vez están haciendo historia.
13: Qué loco, ¿no?
14: Como la vez que ganó Libra, que estaba yo con el ojo cuadrado, ¿te acuerdas?
13: Sí,
14: justo. 11 votos. De ahí hubo los que tuvieron 9, Escorpión y Acuario, que pues, fue el voto individual, y los demás se quedaron con 8, pero me voy a ir con Cáncer, ¿sale? Con Cáncer arrancamos. Y bueno, entonces, mi querido Cáncer, te platico que Venus inicia su retrogradación en Escorpión el día 3, ya inició, y durante las primeras semanas del mes pone bajo revisión romance, deseo, creatividad, placer y la forma en la que te estás permitiendo vivir tu propia vida. En el amor una historia podría regresar, incluso dentro de una relación estable, podrían reaparecer conversaciones antiguas sobre deseo y atención. Octubre puede devolverte ganas de arreglarte solamente porque sí, o recuperar una afición creativa que habías relegado porque no era productiva. El 10 de octubre, la luna nueva en Libra abre un nuevo ciclo alrededor del hogar, familia y vida personal. Puedes estar pensando en mudarte, renovar espacio, reorganizar la casa, cambiar de colonia, recibir a alguien temporalmente o tomar una decisión respecto a convivencia. Sin embargo, aunque esta luna nueva abre la puerta, pues no necesariamente entrega la versión final. Venus regresa a Libra todavía retrógrado el 25 de octubre, así que aquello que empieces alrededor del 10 podría pedir ajustes a final de mes. El 15 de octubre Plutón arranca directo en Acuario, activa un proceso más profundo relacionado con intimidad, dinero compartido y vulnerabilidad. Podría reorganizar una deuda, aclarar un acuerdo financiero con pareja, recibir noticias sobre una inversión, seguro, crédito o recurso compartido. El 23 de octubre llega uno de los momentos más bonitos, más importantes del mes, el Venus Star Point en Escorpio. En temas de amor puede traer una revelación clarísima respecto a lo que verdaderamente deseas. Una relación podría recuperar chispa, una persona podría expresar sentimientos que había mantenido guardados o tú podrías entender finalmente por qué cierta historia te sigue afectando tanto. Este mismo 23 de octubre empieza la temporada de oro de Escorpio. Eleva todavía más la creatividad del romance y las ganas de sentirte vivo, pero el 24 Mercurio empieza a retrogradar en Escorpión. Así que un mensaje podría malinterpretarse, alguien podría reaparecer justo cuando habías decidido avanzar, o una conversación romántica podría requerir repetirse varias veces antes de encontrarle claridad. 25 de octubre, Venus retrógrado reingresa a Libra. Ahora las revisiones sentimentales se mezclan con temas de hogar, familia, raíces y seguridad emocional. El 26 de octubre la luna llena en Tauro marca un cierre social. Una amistad podría cambiar de forma, podrías terminar tu participación en un grupo o proyecto colectivo o darte cuenta de que cierta comunidad ya no representa quien tú eres, mi querido Cáncer. Voy con los que tuvieron 9, Escorpio. Escorpio, voy contigo y por acá a ti te voy a contar que octubre comienza con Venus retrogradando en tu signo el 3 de octubre. Puedes querer cambiar cabello, maquillaje, guardarropa, forma de entrenar, incluso la manera en la que apareces profesionalmente. Un ex podría escribir, alguien con quien hubo química puede reaparecer o una historia que quedó en pausa podría volver a moverse. Tal vez te des cuenta de que has estado demasiado enfocado en sostener una relación y poco en sentirte feliz dentro de ella. El 10 de octubre, con la luna nueva en Libra, podrías sentir ganas de bajar el ritmo, cerrar una etapa, descansar más, trabajar en algo sin anunciarlo todavía. Es una luna excelente para preparar detrás de escena, desde un proyecto profesional hasta una decisión personal que todavía no quieres compartir. El 15 de octubre, Plutón arranca directo en Acuario. Si llevas meses considerando vender, comprar, remodelar, cambiar de casa, esta es la fecha que marca el turning point. También puede haber movimientos dentro de la familia, que alguien se mueva.

0: Sobre algo importante, un lanzamiento pueda requerir ajustes, una conversación que pensabas que ya había quedado clarísima, podría regresar porque, sorpresa, no fue tan clara para la otra persona. El 25 de octubre, Venus retrógrado reingresa a Libra, el tono se vuelve más íntimo. Desde aquí hasta el 13 de noviembre, sentimientos que no habías querido mirar podrían salir a la superficie. Mucho ojo con conexiones clandestinas o ambiguas. El 26 de octubre, la luna llena en Tauro pone una relación importante bajo reflector. Si estás en pareja, esta luna puede llevarles a tomar una decisión concreta. Avanzar, formalizar, reorganizar acuerdos o reconocer que algo ya no funciona de la misma manera. Escorpio, servido. Ay, si me da tiempo. Me voy con el otro que tuvo 9, que es Acuario. Mi querido Acuario, voy contigo y te quiero contar que... pues hablemos, ¿no?, de Venus retrogradado en Escorpio desde el 3 de octubre, porque pone bajo revisión tu carrera, reputación, imagen pública, relación con el éxito. Tal vez estás cuestionando un puesto, un proyecto, incluso el tipo de reconocimiento que antes te parecía tan importante. Una meta que perseguías con muchísima energía puede empezar a sentirse diferente ahora que estás más cerquita de conseguirla. Venus retrógrado puede traer de regreso oportunidades profesionales anteriores. El 10 de octubre, la luna nueva en Libra abre una puerta a la expansión. Puede aparecer un viaje, una oportunidad académica, una certificación, un proyecto internacional y una idea que te obliga a pensar mucho más en grande. El 15 de octubre, Plutón arranca directo en tu signo. Entonces, empiezas a recuperar momentum personal. Si llevabas meses sintiendo que estabas en transición, cuestionando tu identidad o todavía decidiendo cómo quieres aparecer en esta nueva etapa, a partir de aquí puedes sentir más claridad y poder. El 23 de octubre está el Venus Star Point en Escorpio y puede ser uno de los momentos más interesantes del mes para el amor y reputación. Una conexión romántica podría hacerse más visible, una relación podría comenzar a mezclarse con decisiones profesionales o tú darte cuenta de que necesitas una pareja que respete más tus ambiciones. Ese mismo 23 empieza la temporada de Escorpio. El foco es ahora sobre tu carrera y planes a largo plazo aumentan todavía más. El 24 Mercurio retrograda en Escorpio, llega la parte que requiere doble revisión. Puede haber cambios de agenda, reuniones reprogramadas, propuestas que requieren otra presentación, conversaciones con jefes, clientes que se interpretan distinto de lo que esperabas. Quizás sospechas que una posición no estaba bien definida y ahora toca renegociarla. Cuida mucho los mails, los contratos, los mensajes enviados en caliente. El 25 de octubre, Venus retrogradando reingresa a Libra. El foco empieza a moverse hacia los viajes, estudios, publicaciones, expansión personal. En lo profesional, una propuesta internacional puede regresar bajo otras condiciones. También puede revisar un libro, curso, certificación o proyecto editorial que estaba en el archivo. Y por último, el 26 de octubre, luna llena en Tauro marca un cierre importantísimo. Alrededor del hogar, la familia, la vivienda, una mudanza podría concretarse, un asunto doméstico llegar a conclusión o decidir definitivamente en dónde quieres vivir. Bueno, pues ya le avanzamos. Como ya lo sabe el Meredith Astrology, como ya lo escuché, es extensísimo. Y no creo que me dé tiempo de terminar hoy, pero al menos ya avanzamos. Cáncer, Escorpio y Acuario, servidos. Luego de la pausa, le seguimos. Vámonos rapidito con los signos. Estamos de vuelta.
1: Acuario.
0: Las estrellas enfatizan en ti la necesidad de relacionarte con otros y envolverte en círculos sociales. Estarás más dócil, más cariñoso que de costumbre. Llevarás la paz a aquellos que viven en la discordia, el odio, en lo negativo. Tu atractivo aumenta. 21, 17 y 5.
1: Piscis.
0: Busca la luz, sal de las penumbras, no te deprimas tan fácilmente cuando encuentres algún obstáculo en tu camino. Toma conciencia de tu vida y todo lo que haces y dices. Haz un recuento de lo que hasta ahora ha sido tu vida y lleva a cabo los cambios que requieres para mejorarla. 9, 11 y 3.
2: Aries.
0: Recupera la fe en ti. Problemas callados, íntimos, de tu círculo familiar se van a resolver, serán perdonados. La familia quedará más unida que nunca. Te establecense más firmes en lo sentimental y buscará la esencia, el valor espiritual, en vez de la envoltura física y material. 31, 6 y 3.
2: Tauro.
0: Todo cambia ahora a tu favor.

medida que te vas responsabilizando de tus acciones, ten presente que siempre se recibe lo que se da y tú has pasado por mucho para hacer el bien. Ahora llega tu merecida recompensa, te convertirás en guía de otro limpiando tu karma y dirigiéndote a una mejor evolución espiritual. 14, 20 y 18.

0: Mensaje del arzobispo Jorge Carlos Patrón Wong.
1: Dejémonos interpelar por el amor de Cristo, porque si Él pide mucho, es porque sabe que podemos dar mucho. Tal vez Dios te llama al matrimonio y a formar una familia cristiana. Tal vez te llama a vivir como laico comprometido, llevando el Evangelio a la educación, la política, la cultura, la economía, la vida social. Tal vez te llama a la vida consagrada. Tal vez te llama al sacerdocio. No tengas miedo de hacerte la pregunta, porque hacerte la pregunta significa simplemente abrir el corazón a Dios. Todo Jesús por María, todo María para Jesús. Dios te bendice.
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8: Volvemos, son las 9:45 de la mañanita, mi Citla se nos fue de volada y siempre.
9: Ay, sí, pero siempre se nos va de volada, sí, ¿te das cuenta?
8: Sí, justo.
9: ¿Quiere decir que la estamos pasando bien?
8: Sí, hoy la neta no sé tú, pero yo no sentí el martes de pu.
9: No, porque yo no vi. No es cierto, fue ayer lunes, ¿va?
8: Ajá, para que veas que tan martes no,
9: vengo,
8: de cuándo
9: teniendo. Relajada y descansada.
8: Justo.
9: Descarada. Oye, voy con los signos que tuvieron 8 votos, ya los ganadores que tuvieron 11, Cáncer se llevó 11, Escorpión y Acuario se llevó 9, me voy a ir con Aries para saber qué le depara el destino en este fantástico mes de octubre. Fíjate que octubre comienza llevándote a un territorio más íntimo, Aries, de lo que normalmente te resulta cómodo. Venus retrograda por Escorpión desde el día 3. De hecho, escuchen, la retrogradación de Venus es del 3 al 25 de octubre y pone bajo revisión aquello que compartes con el otro. Dinero, intimidad, secretos, vulnerabilidad, expectativas, acuerdos que quizá no han platicado con suficiente claridad. En pareja, este tránsito podría poner sobre la mesa quién está dando más, quién está cargando con gastos que deberían ser compartidos, hasta qué punto existe verdadera confianza para hablar de celos, deseos, límites y planes a futuro. En lo laboral, las primeras semanas son excelentes para revisar contratos. Venus retro no siempre quita. Muchas veces devuelve valor a lo que alguien había subestimado. El 10 de octubre, luna nueva en Libra, una relación podría comenzar a definirse con más seriedad. Una conexión romántica podría cambiar o podrías sentarte con alguien para hablar de exclusividad, convivencia y acuerdos a largo plazo. Profesionalmente puede aparecer una colaboración, una propuesta, incluso alguien que quiera representarte, contratarte o trabajar contigo. El 15 de octubre, Plutón retoma su movimiento directo en Acuario. Durante el resto del año vas a notar más movimientos entre contactos, amistades, comunidades y proyectos colectivos. 23 de octubre ocurre uno de los momentos más importantes del mes, el Venus Star Point en Escorpio. Para ti puede traer claridad a lo que verdaderamente requieres para sentirte seguro. Seguro dentro de una relación. Una conversación podría cambiar tu percepción de una pareja y también puedes comprender finalmente por qué una historia del pasado tuvo tanto poder sobre ti. Ese mismo día comienza la temporada de Escorpio. Al día siguiente, el 24, Mercurio empieza a retrogradar en Escorpio, regresando precisamente sobre temas que Venus ya estuvo revisando a principios de mes. Un acuerdo económico puede cambiar, Tu pareja podría reconsiderar una decisión. Una conversación sobre intimidad requiere retomarse. Incluso podrías descubrir información que modifique por completo tu historia. El 25 de octubre, Venus retrógrado abandona Escorpio, regresa a Libra. Se va a quedar hasta el 13 de noviembre, que empieza directo. Durante las primeras semanas de octubre, algo parecía girar alrededor de la confianza, la intimidad, el dinero, y empieza ahora a mostrar el trasfondo, la relación misma. Ahora toca preguntarte si hay equilibrio, si estás negociando demasiado para conservar la paz. El 26 de octubre, luna llena en Tauro trae conclusiones financieras. Una fuente de ingresos podría finalizar. Podrías terminar de pagar algo importante o decidir que cierto gasto ya no tiene ningún sentido el sostenerlo. Voy con Tauro. Mi Tauro, te cuento, fíjate que en octubre pues llega para revisar el amor en tu vida y no de manera superficial, porque Venus inicia la retrogradación el 3 de octubre, convirtiendo relaciones, acuerdos y decisiones de pareja en el gran tema del mes. Venus, tu regente, va a retrogradar en Escorpio el 3 de octubre, poniendo tus relaciones bajo lupa. Durante las primeras semanas del mes, pareja, sociedades profesionales, acuerdos, colaboraciones, conexiones uno a uno van a requerir una revisión más profunda de lo que te hubiera gustado. Quizá te des cuenta de que llevas meses adaptando tus horarios a los de tu pareja, evitando determinada conversación porque no era el momento, o esperando una acción que jamás termina de llegar. Venus retro también es famoso por traer personas o historias del pasado de regreso a nuestra atención, y para ti esto puede manifestarse de manera bien literal. Un ex que manda mensajito, o la perdida, alguien con quien saliste hace años reaparece online, o una amistad con tensión romántica que vuelva a sentirse diferente. El 10 de octubre, luna nueva en Libra, podrías comenzar una nueva dinámica profesional, cambiar de equipo, recibir una nueva responsabilidad, decidir que necesitas reorganizar completamente tu agenda. Sin embargo, no diseñes una rutina militar alrededor de esta luna nueva. Venus va a regresar a Libra el 25, todavía retro, así que aquello que comiences probablemente requiera ajustes. El movimiento que vuelve a poner en marcha una transformación laboral será Plutón arrancando directo en Acuario el 15. Puede haber conversaciones con gente de autoridad, cambio dentro de una empresa y oportunidades para asumir mayor responsabilidad, sobre todo en una relación de pareja. Para el 23 de octubre llega uno de los momentos más importantes del año para ti, el Venus Star Point en Escorpio. Puede existir una declaración, una conversación sobre compromiso, una toma de conciencia muy clara respecto al tipo de pareja que quieres construir. Ese mismo día comienza la temporada de Escorpio. Aumenta todavía más la tensión sobre relaciones y acuerdos. El 24 Mercurio empieza a retrogradar en Escorpio y significa que las conversaciones pendientes difícilmente se van a poder posponer. El 25 de octubre, Venus retro reingresa a Libra. La atención pasa de tus relaciones a la logística que sostiene tu vida. Desde entonces y hasta que Venus despierte directo el 13 de noviembre, puede volverse evidente qué partes de tu rutina requieren actualizarse. Y por último, 26 de octubre, luna llena en Tauro. Una luna llena en tu propio signo marca culminaciones visibles. Podrías sentirte especialmente emocional, pero también extraordinariamente lúcido respecto a aquello que ya no quieres mantener vigente en tu mundo. El Durru. Vámonos a los signos, musiquita y vuelvo.
10: Géminis.
9: Analiza detenidamente cualquier situación difícil que haya en este día en relación con tu trabajo y familia inmediata. No actúes guiado por las emociones. La transformación se impone para que el orden y el equilibrio reinen en tu vida, trayéndote paz. 25, 15 y 5.
2: Cáncer.
9: Ejerce moderación en tus gastos. Es bien importante llevar a cabo cambios en la administración de tu dinero. Eso debe ser lo antes posible, antes que sigas complicándote más. Aléjate de las tentaciones para que tengas más dominio de ti mismo. Sácale mejor provecho a las experiencias vividas. 18, 4 y 27.
2: Leo.
9: Se intensifican para ti las relaciones sentimentales, profesionales, tu salud física y mental estable. Tus deseos de estudiar y mejorar te llevarán a envolverte en seminarios, conferencias, grupos y actividades que están relacionadas con el aprendizaje. Complácete y ámate cada día más. 14, 4 y 8.
2: Virgo.
9: No te permitas tener ni un solo pensamiento negativo, ni hoy, ni mañana, ni nunca. Abre tu corazón, recibe todos los días las cosas buenas que la vida te brinda. No hay prueba, por dura que sea, que no logres pasar y superar, porque tú eres una persona de fe. 1, 13 y 9.

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2: Me gusta mucho Cien Spyro, mucho.
3: ¿Consideras que ya es tu nueva artista favorita?
2: Sí.
3: Sin duda.
2: Sí, sí. O sea, es como escuchar a Adele hace, ¿no?
3: Sí, sí, justo.
2: Sí, qué preciosa voz, qué preciosa ella, todo, preciosa, Cien Spyro. Oye, no quiero ir corriendo a decirle a tu signo cómo le irá en este mes, porque ya son las 9:56. ¿Estás de acuerdo? Que bueno, pues ni corriendo iba yo a poder decirte cómo te irá, pero entonces ya le dimos su suerte con este pronóstico de Mered Astrology. Aries, Tauro, Cáncer, Escorpión y Acuario. Mañana tengo mucha chamba, pero como mañana ya no hay votos, bueno, pues entonces voy a tener una ventaja para darle a 7 signos cómo les irá en este mes de octubre, que está todavía floreciendo y con mucha información astrológica, público. Cuando termine la suerte del mes, tengo cosas que contarles acerca del Venus retro. Suena bien romántico, pero tiene mucha info muy densa. Está, pues no, yo a mí no me gusta alarmarte porque ni al caso, no tengo por qué hacerlo, pero tiene información intensa y densa que no quiero que te pierdas. Bueno, entonces, vámonos con la afirmación positiva del día de hoy, 6 de octubre. Me amo, me respeto y aprecio todo lo que hago. Sígueme en redes, Citlali García Radio en Facebook e Instagram. Ve a mi canal corriendo, mi canal en YouTube, Citlali García Ayala. Elías El Durru, conmigo en el máster del 955. Cuídense mucho, pórtense muy bien. Y si Dios quiere, mañana a las 9 por aquí caemos. Besito, chao.

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0: 10:21 de la mañana. Cristian Castro, Madonna. También llegó por acá Miguel Bosé. Y vienen muchos otros artistas más a cantarte. En los oldies del 955. Me da muchísimo gusto que estés conectado con nosotros a través de la frecuencia de sensación. De aquí hasta las 10 de la mañana. Las canciones que marcaron tu vida, que marcaron tu historia y que son parte del soundtrack de tu vida. Yo soy Joyce Marrero y te acompaño hasta las 12 del día con los oldies. Y en punto de las 12 y hasta las 2 en los hits de sensación. ¿Qué quieren escuchar? ¿Qué quiere escuchar Jalapa, México y el mundo? A través del WhatsApp yo me comunico contigo 2281-614-955. Ahí estoy escuchando y leyendo tus audios, muy pendiente de tus mensajes, de todo lo que quieras decir. El micrófono es tuyo, que no se te olvide. Vamos a un pequeño corte comercial y regreso con más música.
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0: My Humps es lo que escuchas a cargo de Black Eyed Peas. Esto nos hace viajar al año 2006 y con esto vamos cerrando ya. Vamos cerrando la música que está programada para ti esta mañana. Lo único que nos queda es escuchar a Lady Gaga, Poker Face. Esa es nuestra última canción y de ahí comenzamos con tus complacencias musicales. Para quienes son nuevos a través de la frecuencia de Sensación 95.5, bienvenidos, pásenle. Por favor, pónganse cómodas, cómodos y disfruten del viaje todos los días de 10 a 11. La música que cuenta tu pasado y de 11 a 12 continuamos con los oldies, pero ahora tus complacencias musicales a través del 2281-614-955. Gracias a quienes están conectando, a quienes llegaron a través de redes sociales. ¡Qué bonito! Un abrazo virtual a todos ustedes y bueno, ya sabes que cualquier parte del mundo te puedes conectar desde cualquier sitio a través de la aplicación para Android, para iPhone, también a través de streaming en la página sensacion955.com y a través de Alexa. Solamente le tienes que decir: Alexa, sintoniza Sensación 95.5 de 10 a 2. Yo te hago compañía. Yo soy Joyce Marrero, soy tu pecosa de sensación. Y con esto cerramos la programación de esta hora. Nos vamos con tus complacencias musicales. Ya tengo aquí en orden de lista todos tus audios. Tengo tus canciones, lo que quieres escuchar. Llega por acá, Sentidos Opuestos. Llega Cabá. Saludos también hasta Chilpancingo, Guerrero. Llega Timbiriche, llega Sixpence Under Richard. Todo para ustedes, ¿ok? Para que tengas una gran mañana, que empieces con el pie derecho este martes espectacular, en donde sea que estés escuchando. Las 10:54. Vamos a escuchar ahora lo prometido, que es deuda Lady Gaga, Poker Face. Ajá, del año 2009. Buenos días, súbele y disfruta.
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5: 11 con 3.

0: Hola, Joey, buenos días. Si puedes poner un oldie de Cristian Castros, yo quería. Gracias, saludos.
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1: Hola Joyce, buenos días. Oye, por favor, ¿me puedes poner la canción de Ya lo ves de Grupo Uf? Muchas gracias. Saludos. Soy César.
2: Aquí está lista tu canción, 11 con 11. Pidan sus deseos y disfruten su música.

0: Hola, buenos días. ¿Podrás poner qué nivel de mujer de Luis Miguel? Su Noli. Saluditos, buenos días. Todos somos sensación.
1: Buenos días, aquí está listo Luis Miguel. Ya casi empieza su gira. Bueno, el siguiente año vamos a ver apenas la información, pero yo quiero ir. Esta no me la pierdo.

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0: 11:24 de la mañana, todo lo que ha estado saliendo, muy buenos gustos musicales, ¿eh? ¡Qué bárbaros! Muy bien ustedes en este martes. Saludos para Vela, que está también en sintonía. Dice, por favor, para Paraíso, mi amor. ¿Cuál es esa? Ahorita la voy a buscar. Con saludos para Lindita de su abue. Que tengan un bonito martes. ¡Qué bonito! Tengo esa duda. A ver, ahorita la voy a buscar. Saludos también por acá para Joss, que está en sintonía. Vamos a escuchar un audio. Oh, bueno, hola.
1: Hola, Joyce, buenos días. ¿Podrías poner Eternamente de Sentidos Opuestos? Saludos.
0: Eternamente de Sentidos Opuestos. Muy bien, claro que sí, con muchísimo gusto para este martes. Mira, nos haces viajar hasta el año 2001. Disfrútala mucho.

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1: Cuando Dios llama, no está quitando algo, está regalando una misión, una identidad, un propósito para tu vida. Pensemos en los apóstoles. Pedro estaba pescando. Mateo estaba sentado en su mesa de impuestos. Santiago y Juan trabajaban con su padre. Eran personas con ocupaciones, proyectos y relaciones. Pero un día Jesús pasó junto a ellos y pronunció aquellas palabras que cambiaron para siempre sus vidas. Ven y sígueme. Jesús sigue pasando por nuestras familias, nuestras parroquias, nuestros grupos juveniles, nuestras universidades, nuestros seminarios, y sigue diciendo, ven y sígueme. Con María, todos discípulos misioneros de Jesucristo, Dios te bendice.
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17: Hola, hola, bendecido día. Por favor, ¿me podrías complacer con la de El hombre que yo amo, por favor?
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18: 11:42.

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2: Dice Andrea que con el hombre que yo amo de Miriam Hernández se acuerda, pero de Omar García Harfuch. ¡Oh, my God! ¡Qué fuertes declaraciones! Y es que, ok, en redes sociales pues es muy popular el señor por esa canción, porque le hacen edits y ponen sus videos con esa rola. ¡Qué locura! Buenos días, 11:46. Para quienes están conectando a través del WhatsApp, estás en los Oldies del 955. Te canta Tina Turner. Y ya con esto, poco a poco vamos cerrando los Oldies. Todavía tengo un par de complacencias más. 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
1: La Iglesia Católica condenó las amenazas de muerte contra el obispo de Aguascalientes, Juan Espinosa Jiménez. El presidente de la Conferencia del Episcopado Mexicano, Ramón Castro, advirtió que las intimidaciones buscan silenciar las críticas públicas que el obispo dirige contra diversas acciones del gobierno.
2: Hay por ahí una persona que ofrece 40 mil pesos porque lo maten. Yo no creo que sea verdad, porque un asesino no va a poner en su red social que quiere matarlo y ofrecer 40 mil pesos, pero en el fondo quizás quieren intimidarnos.
1: Casi 33 mil trabajadores del Poder Judicial de la Federación exigen un aumento salarial del 10% y el pago retroactivo correspondiente a este año. Óscar Abdalá Delgado, secretario general de la sección 28 del sindicato, informó que la dirigencia nacional sostiene una reunión con el órgano de administración judicial.
3: Como 8 años de que no se les brindara ningún aumento, y en relación con el poder adquisitivo, que comparado con la inflación, pues obviamente se ha venido abajo todos sus proyectos de vida.
1: La fiscal general Lisbeth Aurelia Jiménez Aguirre informó que ya hay una carpeta de investigación por el ahogamiento de Jocelyn Flores en una tienda china de Jalapa.
4: Y ha realizado diversas diligencias para esclarecer las circunstancias en las que perdió la vida. La investigación continúa.
1: Búscanos en las redes sociales como @olivanoticias y en X como @olivanoticiasX. Soy Karina Arriaga.
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0: Ya las 12:12. Bienvenidos a los hits de Sensación. Feliz martes para todos ustedes. Lizzo cantándote About Damn Time del año 2022. Y hoy te tengo mucho que platicar, además de cuál es la canción de Justin Bieber que cumple hoy 17 años. ¿Qué está pasando? Con una colaboración muy interesante de Santos Bravos y un artista que te encanta, que además suena mucho en los oldies. Y quiero platicar contigo cuál es esa especie, cuál es ese animalito que gracias al universo ya no está en peligro de extinción. Esto y muchas otras cosas más, quédate conmigo. Bienvenidos a los hits de Sensación.
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0: Jenny at the Mexicas, sonando en tu radio Verde Más Allá, es lo que escuchas. Esta canción es del año 2013. Bien podía sonar el día de hoy o el año pasado, porque sí, se escucha reciente, ¿a poco no? Saludos para Lupe, que está en sintonía de sensación. Gracias, Lupe. Va viajando para Guadalajara, Jalisco. ¡Qué locura! Dando un abrazo muy fuerte a Papachador, la mejor de las energías. Y además hay regalos el día de hoy. Ya inició octubre e inician los regalos de mano de Sensación 95.5 y de Cinépolis Plaza Museo. Sé perfectamente cuánto te encanta ir a disfrutar del cine. Sé perfectamente que te encanta ir acompañado. Y obviamente los regalos son indispensables. Así que con tu clave 955 me mandas un audio, ¿ok? Al 2281-614-955. Ahí recibo todos tus audios. Tu clave 955, pero súper importante tu nombre completo, ¿ok? Nombre de la persona que va a venir por tus boletos a Sensación o, bueno, a Oliva Radio. Si no hay el nombre completo, voy a tener que escuchar el otro audio. Con eso, así de fácil, te llevas tus boletos para ver la película que quieras en el horario que tú elijas en Cinépolis Plaza Museo. Obviamente válido de lunes a viernes. Y oigan, hoy es 6 de octubre. Si regresamos en el tiempo, hoy 6 de octubre del 2009 se lanzó oficialmente la canción One Less Lonely Girl. Este es el segundo sencillo de Justin Bieber que pertenece al EP debut My World. Esta canción y este disco EP, pues fue una locura. Fue escrito con la clara visión de consolidarse como una sensación del pop y también del R&B juvenil, porque ya había tenido el éxito de One Time, que sabemos que es con lo que muchas believers dijeron: yo de aquí soy y aquí no me mueven. Pero bueno, esta canción que vas a escuchar estuvo en el puesto 16 del Billboard Hot 100 y en Canadá también se metió directito al top 10 en aquel momento. Pero bueno, lo vas a escuchar ahora cumpliendo 16 años. Este sencillo lo escuchas en los hits de Sensación. One Less Lonely Girl, Justin Bieber.
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0: Mensaje del arzobispo Jorge Carlos Patrón Wong.
1: Toda vocación nace del amor de Dios. Antes de que nosotros buscáramos a Dios, Dios ya nos estaba buscando. Antes de que pensáramos en nuestra vocación, Dios ya había pensado en nosotros. Antes de que pudiéramos amar a Dios, Él ya nos amaba. Por eso la vocación no comienza con nuestros proyectos, comienza con el amor de Dios. Dios nos eligió en Cristo antes de la creación del mundo. Nuestra existencia no es anónima para Dios. Él conoce nuestro nombre, nuestra historia, nuestras capacidades y también nuestras debilidades. Él nos dice: ven y sígueme. Todo Jesús por María, todo María para Jesús. Dios te bendice.

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Miley Cyrus cantándote en los hits de Sensación. Saludos para todos los que se ganaron ya sus boletos para irse al cine, para Jesús, para Dante, para Armando. Todos ustedes, felicidades, disfruten de su función. Y además cuéntenme qué película quieren ir a ver. A mí siempre me encanta tener la información completa, el big picture. Quiero saber qué peli vas a ir a ver, con quién vas a ir, todo eso cuéntamelo. A mí me encanta, me parece muy interesante. Y oigan, hay algo que me parece muy bonito, muy interesante y muy loco de la naturaleza y de las manos que están haciendo algo por los seres vulnerables, por los animalitos. Es justamente una noticia que me puso de buenas y te la quiero compartir. Los pandas oficialmente ya no se encuentran en la categoría de peligro de extinción. Obviamente todavía tienen, pues hay sus temas, ¿no? No están completamente a salvo, pero ya no tienen esa categoría que era la peligrosa. El peligro de extinción era como lo alarmante. Pero oficialmente ya pasaron de estar en peligro a ser considerados una especie vulnerable. Pero esto baja muchísimo el rango de un montón de temas. Entonces, ocurrió a nivel mundial, gracias a la Unión Internacional para la Conservación de la Naturaleza. Y la verdad es que el cambio es muy bueno, es significativo y se reconoció formalmente tras décadas y décadas de esfuerzo continuo, y hemos estado escuchando y hemos sabido todo lo que pasaba, ¿no? Entonces, justamente pasó en las regiones montañosas de China, específicamente en las provincias de Sichuan, Shaanxi y Gansu. En estos tres lugares, que eran, pues son los lugares en los que son únicos en el mundo, donde estos animales pueden vivir en total libertad, pues ahora ya dijo el gobierno de China y también otras organizaciones que están, que implementaron leyes muy, muy estrictas para la cacería furtiva, y prohibieron la tala de árboles en zonas clave, que crearon pues decenas de reservas naturales para plantar, proteger los bosques del bambú, y gracias a mil cosas más, la población ya está en libertad. Subió a casi 1,800 ejemplares y esto la saca de la categoría de peligro de extinción. Así que creo que es una muy buena noticia para que todos la recordemos y para que hagamos lo mismo con otras especies y que apoyemos, claro, pues los centros y las uniones de conservación de la naturaleza. Vamos con más música.

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1:06 de la tarde. A todos mis Joycers, yo les quiero preguntar: a ustedes les gustan mucho las boy bands, ¿verdad? A ustedes les encantan las boy bands. A mis Sensa Lovers, yo sé que sí. Y quiero preguntarles cuál es su favorita de las boy bands. ¿Cuál es su favorita? Yo sé que muchos de ustedes me van a decir la misma, pero yo sé que también a muchos de ustedes la boy band Santos Bravos les ha gustado bastante. Y justamente hay una colaboración que ya está confirmada con Enrique Iglesias. Así de raro, así de loco. Ya hicieron formalmente el lanzamiento de su sencillo en conjunto, que se va a titular Hola o La Calacalá. Ok, Hola Calacalacalá. Este 9 de octubre es el lanzamiento, estamos a 6, así que faltan unos cuantos días. Y esto lo empezaron a sospechar los fans. ¿De dónde viene toda esta conexión? Bueno, Santos Bravos se presentó en el evento como uno de los actos teloneros del concierto de Enrique Iglesias por allá en las celebraciones de nuestro momento FIFA. ¿Se acuerdan? Del FIFA Fan Festival en Monterrey. Bueno, estuvo por allá en el marco de la Copa del Mundo Enrique Iglesias y entonces Santos Bravos primero fueron teloneros. Después se dieron cuenta como que, ok, los invitó a subir al escenario para cantar canciones que fueron un clásico, como por ejemplo I Like It, frente a más de 100,000 personas. Entonces, eso no es coincidencia, dijeron los fans. Aquí hubo algo y se volvió viral justamente en redes sociales porque pues marcaron un hito gigante para la boy band latina al estar con Enrique Iglesias. Después se dieron cuenta de que la química estaba muy buena, que en vivo había conexión, se mostraron muy cool juntos en Monterrey, todo les pareció como bien, pero no fue un simple gesto de cortesía. No, esto eran los primeros pasos para iniciar la colaboración que ya se dijo, el próximo 9 de octubre vamos a escuchar. Surgió después de esto que pasó en el FIFA Fan Festival de Monterrey y ahora sí vamos a esperar qué es lo que tiene La Calacalá o La Calacalacalá, ¿ok? El título está interesante. Vamos a ver qué tal la canción. Tú cuéntamelo, por favor, Sensa Lover. Cuéntamelo a través del WhatsApp de Sensación. ¿Qué opinas? ¿Qué quieres que sea? ¿Mucho pop? ¿Mucho qué? Cuéntamelo. 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

0: Mensaje del arzobispo Jorge Carlos Patrón Wong.
1: Dejémonos interpelar por el amor de Cristo, porque si Él pide mucho, es porque sabe que podemos dar mucho. Tal vez Dios te llama al matrimonio y a formar una familia cristiana. Tal vez te llama a vivir como laico comprometido, llevando el Evangelio a la educación, la política, la cultura, la economía, la vida social. Tal vez te llama a la vida consagrada, tal vez te llama al sacerdocio. No tengas miedo de hacerte la pregunta, porque hacerte la pregunta significa simplemente abrir el corazón a Dios. Todo Jesús por María, todo María para Jesús. Dios te bendice.
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1: 1:55 de la tarde. Yo soy Joyce Marrero. Con esto me despido de ustedes el día de mañana. Ya lo sabes, los miércoles de la interview siempre, siempre son especiales para ti. Así que mañana tienes que conectarte conmigo en punto de las 12 y obviamente desde las 10 de la mañana. No me voy sin antes recordarte el mantra del día de hoy. La cantidad de cosas buenas que hay en tu vida dependen de tu capacidad para notarlas. Piensa en eso. Hasta mañana.

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4: Sensación. 23 grados en Jalapa.

2 de la tarde con 10 minutos. Elton John y Dua Lipa cantando los hits con gran música. Señores, es martesito. Bienvenidos sean. Mi nombre es Adi. Hasta las 6 contigo.

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2 de la tarde con 30 minutos. Saludos a toda la recita de la Veracruz que nos han escuchado también hasta el Puerto Jarocho. Vaya por el bule.

cuarto para las 3. En breve también comenzamos el Free Radio. Gracias a los que se encuentran ya reportándose. También saludos hasta el Moral. Pasándolo increíble con las mezclas del Buen Cervantes. Gracias, hermano.

Señores, hemos llegado al final del DJ Live, arrancando muy pronto el Free Radio con sus canciones favoritas en este martes que pinta para amigajear también. Muchísimas gracias al buen Cervantes por habernos acompañado.

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3: Halle Berry pide recuperar la custodia de su hijo. Acusa a su ex de ponerlo en su contra. La cantante Natalia Jiménez reveló que Cazzu le escribió después de que recibió la resolución judicial favorable en el proceso por la custodia y crianza de su hija Alessandra. La española contó que la argentina se comunicó con ella de manera privada, aunque decidió reservar el contenido del mensaje. David Furnish es una de las figuras más importantes en la vida de Elton John y durante su despedida del público mexicano no fue la excepción. El cineasta canadiense acompañó al cantante en sus dos presentaciones en el Estadio Banorte de la Ciudad de México y estuvo pendiente de él durante una etapa especialmente demandante para el músico. Halle Berry volvió a acudir a los tribunales para intentar recuperar el acuerdo de custodia compartida de su hijo Maceo, en medio de la nueva y cada vez más tensa disputa legal que mantiene con su ex esposo, Olivier Martínez. La actriz solicitó restablecer el régimen 50-50 que ambos tenían desde 2023 y también pidió recuperar la autoridad para tomar decisiones en caso de desacuerdo sobre asuntos relacionados con el menor. La nueva petición de Berry llega pocos días después de que el actor francés la acusara de haber agredido físicamente a su hijo y consiguieron una orden de restricción temporal que modificó las condiciones de convivencia entre madre e hijo. En los documentos presentados ante un tribunal en Los Ángeles, Berry sostiene que la conducta del ex marido está afectando directamente la relación que mantiene con su hijo. 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

Las 3 de la tarde con 13 minutos. Arrancó el Free Radio en edición de aquellas. Gracias por estarnos acompañando. Gracias por ir pidiendo sus rolitas. Nos están pidiendo un 2x1 de Miguel Bosé para arrancar con todo, ¿eh? Me gusta. 2x1 de Panteón Rococó. Me gusta. Me gusta lo que están pidiendo, señores. Ustedes pídanme sus canciones favoritas al 2281-614-955 porque ya estamos en el Free Radio. En esta edición muy, muy a gusto. Para que de una vez comencemos. Vámonos con el buenchi de la banda, que es el que nos está pidiendo estas dos grandes rolitas que ya las tengo listas. Y que si las quieres, aquí las tienes.

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0: Por acá nos están pidiendo un abrazo, bueno, nos están mandando un saludote. El Fita Lobby, una canción de Cómplices. Ya tengo tu canción lista. 3:30.
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0: Mensaje del arzobispo Jorge Carlos Patrón Wong.
1: Cuando Dios llama, no está quitando algo, está regalando una misión, una identidad, un propósito para tu vida. Pensemos en los apóstoles. Pedro estaba pescando. Mateo estaba sentado en su mesa de impuestos. Santiago y Juan trabajaban con su padre. Eran personas con ocupaciones, proyectos y relaciones. Pero un día Jesús pasó junto a ellos y pronunció aquellas palabras que cambiaron para siempre sus vidas. Ven y sígueme. Jesús sigue pasando por nuestras familias, nuestras parroquias, nuestros grupos juveniles, nuestras universidades, nuestros seminarios, y sigue diciendo, ven y sígueme. Con María, todos discípulos misioneros de Jesucristo, Dios te bendice.
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0: La unión con The Hombre en París, abrazotes. Desde la zona de los Tux a su vida. Al buen Carlos Aburto, gracias mi hermano. Por acá me está pidiendo el buen Manuel algo de Siddhartha. Claro que sí, ya lo tengo listo. Disfrútalo mucho porque, hermano, si la quieres.
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0: Aquí la tienes. 10 minutos y se cierra el Free Radio.

0: Oigan, hoy sí se pusieron muy de acuerdo con sus canciones. Por acá, para ir cerrando con todo, nos piden Corazón de Poeta de Janet. Con esta se cierra el Free Radio. Muchísimas gracias.
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2: Omar García Harfuch, secretario de Seguridad y Protección Ciudadana, dio a conocer este martes la detención de Iván N. alias El Tanque, a quien identificó como presunto operador regional del cártel Jalisco Nueva Generación, con actividades en Veracruz, Oaxaca, Tabasco y Puebla. Fue detenido en Zapopan, Jalisco. De acuerdo con la información proporcionada por el funcionario, la detención fue resultado de una operación conjunta de la Secretaría de la Defensa Nacional, la Secretaría de Seguridad y Protección Ciudadana y la Guardia Nacional, ejecutada por fuerzas especiales del ejército y el grupo de operaciones de la Secretaría de Seguridad. Posterior a la instalación del puesto de comando en Poza Rica, la gobernadora Rocío Nale informó que por primera vez Veracruz instala un sistema regional de alerta temprana para deslaves y desbordamientos.
3: Bueno, es único en el país, es el único que es un sistema regional de alerta temprana para deslaves y desbordamientos. Esto es nuevo. Se invirtió todo un año, invertimos para este sistema. Ya está instalada una parte en Poza Rica, otra parte en Álamo.
2: Finalmente, tras haber renunciado al cargo que tenía en la Secretaría de Desarrollo Económico y Portuario, Eduardo Vega Yunes anunció que se inscribió para participar en el proceso interno de Morena. Aspira a ser candidato en el próximo proceso electoral.
4: Pero no es un proyecto personal de nada, es un proyecto colectivo. Es un proyecto en favor de las y los jalapeños, de los veracruzanos y de los mexicanos.
2: Soy Edgar Salomón y te recuerdo, ya estás informado.
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4 de la tarde con 32 minutos. Suena ahora Paulina Goto con la canción Cuídame de mí. 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
2: Las intensas lluvias y tormentas eléctricas del fin de semana ocasionaron deslizamientos de tierra y derrumbes. Así lo reportaron Protección Civil y autoridades de Sontecomatlán. Ayer el presidente municipal, Josué Susano Hernández, recorrió por la tarde-noche la localidad de Tepachitla para verificar los daños causados por las recientes e intensas lluvias y coordinar la atención a la población. También ayer Guadalupe Osorno, titular de la Secretaría de Protección Civil, precisó que cuando volvía a su vivienda, Serafina Pale, de 76 años, originario de Songolica, fue arrastrado por una corriente de agua en la barranca de la comunidad de Totomachapa, por lo cual perdió la vida. Hasta con 5 años de prisión podría ser castigada en Veracruz la rapiña cometida después de accidentes o siniestros en carreteras. Esto de acuerdo con el dictamen de las Comisiones Unidas de Justicia y Puntos Constitucionales y Comunicaciones del Congreso Local. El dictamen establece una pena de 2 a 5 años de prisión, además de una multa de 100 a 500 unidades de medida y actualización para quien incurre en esta conducta. Es decir, deberán pagar entre 11.000 y hasta 58.655 pesos. Con una agenda que combina eventos de alcance nacional, capacitación de prestadores de servicios y promoción en mercados extranjeros, Veracruz prepara el último tramo de 2026 con la intención de atraer más visitantes y fortalecer la actividad turística durante los meses de octubre a diciembre. Así lo dio a conocer el secretario de Turismo Estatal, Igor Rojí López.
3: Pues para estos meses de octubre, noviembre y diciembre, tenemos que asistir también a la convención de la Florida and Caribbean Cruise Association. Ese se va a llevar a cabo en octubre.
2: Mi nombre es Edgar Salomón y te recuerdo, ya estás informado.
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0: la camisa. Estamos con más música, señores. 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

0: sun.
1: Mensaje del arzobispo Jorge Carlos Patrón Wong.
2: Toda vocación nace del amor de Dios. Antes de que nosotros buscáramos a Dios, Dios ya nos estaba buscando. Antes de que pensáramos en nuestra vocación, Dios ya había pensado en nosotros. Antes de que pudiéramos amar a Dios, Él ya nos amaba. Por eso,

0: La vocación no comienza con nuestros proyectos, comienza con el amor de Dios. Dios nos eligió en Cristo antes de la creación del mundo. Nuestra existencia no es anónima para Dios. Él conoce nuestro nombre, nuestra historia, nuestras capacidades y también nuestras debilidades. Él nos dice, ven y sígueme. Todo Jesús por María, todo María para Jesús. Dios te bendice.
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Tres minutos y las seis, nosotros nos vamos despidiendo. Gracias por habernos acompañado y una excelente tarde de martes. Con María José vamos cerrando, pero nos vamos con un mood más divertido. Más alegre. Diferente. Ha sido un gusto, señores. Gracias por permitirme estar con ustedes mañana en punto de las dos. Los escucho. Antes yo...

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1: El Ayuntamiento de Boca del Río implementará un plan de apoyo económico y administrativo para los comerciantes afectados por la reconstrucción de la avenida Vía Muerta. La alcaldesa Marijose Gamboa instruyó a la Dirección de Comercio ejecutar estas medidas para evitar el cierre de los negocios ubicados en la zona de trabajo.
2: Obviamente, cuando hay una obra siempre hay afectaciones en los negocios. Entonces quiero decirle a todos los negocios de Vía Muerta, vamos a hablar con comercio para que todos los comercios que están aquí le hagamos alguna exención de permisos, veamos algún descuento.
1: Luego de varias semanas de paro y movilizaciones, la Facultad de Medicina de la Universidad Veracruzana en Ciudad Mendoza inició una nueva etapa con el relevo en su dirección. Este lunes, Norma Victoria Álvarez asumió formalmente la conducción del plantel en sustitución de Gerardo Luna Hernández, cuya salida había sido planteada por los estudiantes como una de las principales demandas durante el movimiento que mantuvo suspendidas las actividades académicas. La nueva directora fue presentada ante la comunidad universitaria durante una visita del vicerrector de la región, quien acudió al plantel para formalizar el cambio y dar paso a la nueva administración. Además, estudiantes de la carrera de médico cirujano y partero tomaron las instalaciones de la Universidad Politécnica de Huatusco para exigir la destitución de la rectora María Antonieta Zamora Luna. Lo anterior al señalar una serie de problemas administrativos que aseguran están generando incertidumbre sobre su formación profesional. Entre las principales inconformidades se encuentra la falta de contratos para docentes que ya se encuentran impartiendo clases, situación que, de acuerdo con los alumnos, genera preocupación respecto a la continuidad de las actividades académicas y la certeza de sus estudios. Mi nombre es Edgar Salomón y te recuerdo, ya estás informado.
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